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Dios es un himno gigante y extraño que anuncia en la noche del alma una aurora. Y estas páginas son de este himno, cadencias que el aire dilata en las sombras. Yo quisiera escribirlo del hombre tomando el rebelde, mezquino idioma, con palabras que fuesen a un tiempo suspiros y risas, colores y notas. Pero en vano es luchar, que no hay cifra capaz de encerrarle, y apenas, oh hermosa, si teniendo en mis manos las tuyas pudiera al oído cantártelo a solas. Con esta rima se inicia nuestro viaje de esta noche, amigas. Un viaje a través de las narraciones populares, de la fantasía y el cuento de fantasmas, donde la literatura gótica y romántica alcanza todo su esplendor en manos de uno de sus escritores más representativos, el maestro Gustavo Adolfo Bécquer. El movimiento romántico cobra en Bécquer un asombroso poder evocador, una liberación de emociones, sentimientos y rupturas con los convencionalismos de la pavorosa realidad cotidiana, que sin embargo se funde a la perfección con las escenas más pintorescas de la vieja península. De un modo sutil y certero, Bécquer consigue que las historias más inverosímiles se nos hagan amenas y siniestras, perturbadoramente nuestras. Y ese paraíso de lo imposible, que es el género fantástico, se revela en sus moradores más extraños, los fantasmas. Pero ¿qué son en realidad esas criaturas del más allá? Acumulaciones de superstición, reflejo del pasado en el presente. Ya lo escribiría Carlos Puyol aludiendo al maestro Henry James. Cuanto más vivimos con los muertos, más vida descubrimos en ellos y más vida también nos quitamos a nosotros mismos. En vez de rehacer el ayer desde el hoy, es el pasado el que inventa un presente que nos produce una extraña sensación de nostalgia y congoja. Vivimos o creemos vivir bajo la ley de los muertos, y nuestros fantasmas, que ni tan siquiera existen, ejercen la más dura y terrible de las coacciones, la de la imaginación y la compasión, hasta que su espectro se hace más poderoso que la propia realidad.

Sigue siendo habitual que el romanticismo se asocie erróneamente con una distorsión del paroxismo amoroso, un disfraz del auténtico sentimiento del gótico romántico que Becker supo adaptar a un mundo de tradiciones y leyendas de la vieja Iberia. Becker desarrolló una búsqueda auténtica y rupturista con el insulso realismo neoclásico del siglo XVIII, abriendo las puertas de nuestro amado siglo XIX, donde la literatura romántica se revela en revolución, libertad, misterio, belleza, inconformismo y lucha. Y en esa búsqueda de luces en la oscuridad se alza nuestro relato de esta noche como un fantasma imposible que solo en la muerte y la locura consigue cumplir sus presagios. Así pues, acompáñennos, amigos, en este pavoroso viaje hasta la cumbre del Segre, una historia de tiranía y malicia, de lucha y revolución, de terror y maravilla, donde se alza imponente este monumento terrible a la locura, conocido por los incautos que jamás hincan la rodilla a su paso, como la cruz del diablo.

Que lo crea o no, me importa bien poco. Mi abuelo se lo narró a mi padre me lo ha referido a mí, y yo te lo cuento ahora, siquiera no sea más que por pasar el rato. El crepúsculo comenzaba a extender sus ligeras alas de vapor sobre las pintorescas orillas del Segre, cuando después de una fatigosa jornada llegamos por fin a Belver, término de nuestro viaje. Belver es una pequeña población situada a la falda de una colina, por detrás de la cual se ven elevarse como las gradas de un colosal anfiteatro de granito las empinadas y nebulosas crestas de los Pirineos. Los blancos caseríos que la rodean, salpicados aquí y allá sobre una ondulante sábana de verdura, parecen a lo lejos un bando de palomas que han abatido su vuelo para apagar su sed en las aguas de la ribera. Una pelada roca a cuyos pies tuercen esta su curso y sobre cuya cima se notan aún remotos vestigios de construcción, señala la antigua línea divisoria entre el condado de Urgel y el más importante de sus feudos. A la derecha del tortuoso sendero que conduce a este punto, remontando la corriente del río y siguiendo sus curvas y frondosos márgenes, se encuentra una cruz. El asta y los brazos son de hierro, la redonda base en que se apoya de mármol y la escalinata que a ella conduce de oscuros y mal unidos fragmentos de sillería. La destructora acción de los años que ha cubierto de orín el metal ha roto y carcomido la piedra de este monumento, entre cuyas hendiduras crecen algunas plantas trepadoras que suben enredándose hasta coronarlo, mientras una vieja y corpulenta encina le sirve de dosel. Yo había adelantado algunos minutos a mis compañeros de viaje y, deteniendo mi escuálida cabalgadura, contemplaba en silencio aquella cruz, muda y sencilla expresión de las creencias y la piedad de otros siglos. Un mundo de ideas se agolpó a mi imaginación en aquel instante. Ideas ligerísimas, sin forma determinada, que unían entre sí como un invisible hilo de luz la profunda soledad de aquellos lugares, el alto silencio de la naciente noche y la vaga melancolía de mi espíritu. Impulsado de un pensamiento religioso, espontáneo e indefinible, eché maquinalmente pie a tierra, me descubrí y comencé a buscar en el fondo de mi memoria una de aquellas oraciones que me enseñaron cuando niño, una de aquellas que cuando más tarde se escapan involuntarias de nuestros labios, parece que aligeran el pecho oprimido y, semejantes a las lágrimas, alivian el dolor que también toma estas formas para evaporarse. Ya había comenzado a murmurarla cuando de improviso sentí que me sacudían con violencia por los hombros. Volví la cara. Un hombre estaba al lado mío. Era uno de nuestros guías natural del país, el cual, con una indescriptible expresión de terror pintada en el rostro, pugnaba por arrastrarme consigo y cubrir mi cabeza con el fieltro que aún tenía en mis manos. Mi primera mirada, mitad de asombro, mitad de cólera, equivalía a una interrogación enérgica, aunque muda. El pobre hombre, sin dejar en su empeño de alejarme de aquel sitio, contestó a ella con estas palabras, que entonces no pude comprender, pero en las que había un acento de verdad que me sobrecogía. Por la memoria de su madre, por lo más sagrado que tenga en el mundo, señorito, cúbrase usted la cabeza y aléjese más que deprisa de esta cruz. Tan desesperado está usted que no bastándole la ayuda de Dios recurre a la del demonio.
Yo permanecí un rato mirándole en silencio. Francamente creí que estaba loco, pero él prosiguió con igual vehemencia. Usted busca la frontera. Pues bien, si delante de esa cruz le pide usted al cielo que le preste ayuda, las cumbres de los montes vecinos se levantarán en una sola noche, hasta las estrellas invisibles, solo porque no encontremos la raya en toda nuestra vida. Yo no pude por menos que sonreírme. ¿Cree acaso que esa es una cruz santa como la del porche de nuestra iglesia? Pues engaña usted de medio a medio, porque esa cruz, salvo lo que tiene de Dios, está maldita. Esa cruz pertenece a un espíritu maligno y por eso le llaman la cruz del diablo. La cruz del diablo, repetí cediendo a sus instancias, sin darme cuenta a mí mismo del involuntario temor que comenzó a apoderarse de mi espíritu y que me rechazaba como una fuerza desconocida de aquel lugar. La cruz del diablo. Nunca ha herido mi imaginación una amalgama más disparatada de dos ideas tan absolutamente enemigas. Una cruz y del diablo nada menos. Vaya, fuerza será que en llegando a la población me expliques este monstruoso absurdo. Durante este corto diálogo, nuestros camaradas que habían picado sus cabalgaduras se nos reunieron al pie de la cruz. Yo les expliqué en breves palabras lo que acababa de suceder. Monté nuevamente en mi rocín y las campanas de la parroquia llamaban lentamente a la oración, cuando nos apeamos en el más escondido y lóbrego de los paradores de Belver. Las llamas rojas y azules se enroscaban chisporroteando a lo largo del grueso tronco de encina que ardía en el ancho hogar. Nuestras sombras, que se proyectaban temblando sobre los ennegrecidos muros, se empequeñecían o tomaban formas gigantescas, según la hoguera despedía resplandores más o menos brillantes. Y así, el vaso de saúco, ora vacío, ora lleno y no precisamente de agua, como cangilón de noria, había dado tres veces la vuelta en derredor del círculo que formábamos junto al fuego. Y todos esperaban con impaciencia la historia de la cruz del diablo, que a guisa de postres de la frugal cena que acabábamos de consumir, se nos había prometido. Cuando nuestro guía tosió por dos veces, se echó al coleto un último trago de vino, limpióse con el revés de la mano la boca y comenzó de este modo. Hace mucho tiempo, mucho, mucho tiempo, yo no sé cuánto, pero los moros ocupaban aún la mayor parte de España. Se llamaban condes nuestros reyes, y las villas y aldeas pertenecían en feudo a ciertos señores, que a su vez prestaban homenaje a otros más poderosos, cuando acaeció lo que voy a referirles a ustedes. Concluida esta breve introducción histórica, el héroe de la fiesta guardó silencio durante algunos segundos, como para coordinar sus recuerdos, y prosiguió así. Pues es el caso que en aquel tiempo remoto esta villa y algunas otras formaban parte del patrimonio de un noble varón, cuyo castillo señorial se levantó por muchos siglos sobre la cresta de un peñasco que baña el Segre, del cual toma su nombre. Aún testifican la verdad de mi relación algunas informes ruinas que, cubiertas de jaramago y musgo, se alcanzan a ver sobre su cumbre desde el camino que conduce a este pueblo. No sé si por ventura o desgracia quiso la suerte que este señor, a quien por su crueldad detestaban sus vasallos y por sus malas cualidades ni el rey admitía en su corte ni sus vecinos en el hogar, se aburriese de vivir solo con su mal humor y sus ballesteros en lo alto de la roca en que sus antepasados colgaron su nido de piedra. De
devanábase noche y día los sesos en busca de alguna distracción propia de su carácter, lo cual era bastante difícil después de haberse cansado, como ya lo estaba, de mover guerra a sus vecinos, apalear a sus servidores y ahorcar a sus súbditos. En esta ocasión, cuentan las crónicas que se le ocurrió, aunque sin ejemplar, una idea feliz. Sabiendo que los cristianos de otras poderosas naciones se aprestaban a partir juntos en una formidable armada a un país maravilloso para conquistar el sepulcro de nuestro Señor Jesucristo, que los moros tenían en su poder, se determinó a marchar en su seguimiento. Si realizó esta idea con objeto de purgar sus culpas, que no eran pocas, derramando su sangre en tan justa empresa, o con el de trasplantarse a un punto donde sus malas mañas no se conociesen, se ignora. Pero la verdad del caso es que con gran contentamiento de grandes y chicos, de vasallos y de iguales, allegó cuanto dinero pudo, redimió a sus pueblos del señorío mediante una gruesa cantidad, y no conservando de propiedad suya más que el peñón del Segre y las cuatro torres del castillo, herencia de sus padres, desapareció de la noche a la mañana. La comarca entera respiró en libertad durante algún tiempo, como si despertara de una pesadilla. Ya no colgaban de sus sotos, en vez de frutas, racimos de hombres. Las muchachas del pueblo no temían al salir con su cántaro en la cabeza a tomar agua de la fuente del camino, ni los pastores llevaban sus rebaños al Segre por sendas impracticables y ocultas, temblando encontrar a cada revuelta de la trocha a los ballesteros de su muy amado señor. Así transcurrió el espacio de 3 años. La historia del mal caballero, que solo por este nombre se le conocía, comenzaba a pertenecer al exclusivo dominio de las viejas, que en las eternas veladas del invierno las relataban con voz hueca y temerosa a los asombrados chicos. Las madres asustaban a los pequeñuelos incorregibles o llorones, diciéndoles que viene el señor del Segre. Cuando he aquí, que no sé si un día o una noche, si caído del cielo o abortado de los profundos, el temido señor apareció efectivamente, y como suele decirse, en carne y hueso, en mitad de sus antiguos vasallos. Renuncio a describir el efecto de esta agradable sorpresa. Ustedes se lo podrán figurar mejor que yo pintarlo, solo con decirles que tornaba reclamando sus vendidos derechos, que si malo se fue, peor volvió, y si pobre y sin crédito se encontraba antes de partir a la guerra, ya no podía contar con más recursos que su despreocupación, su lanza y una media docena de aventureros tan desalmados y perdidos como su jefe. Como era natural, los pueblos se resistieron a pagar tributos que a tanta costa habían redimido, pero el señor puso fuego a sus heredades y a sus alquerías y a sus mieses. Entonces apelaron a la justicia del rey, pero el señor se burló de las cartas, de las leyes de los condes soberanos, las clavó en el postigo de sus torres y colgó a los farautes de una encina. Exasperados y no encontrando otra vía de salvación, por último, se pusieron de acuerdo entre sí, se encomendaron a la divina providencia y tomaron las armas. Pero el señor llamó a sus secuaces, llamó en su ayuda al diablo, se encaramó a su roca y se preparó para la lucha. Esta comenzó terrible y sangrienta. Se peleaba con todas armas, en todos sitios y a todas horas, con la espada y el fuego, en la montaña y en la llanura, en el día y durante la noche. Aquello no era pelear para vivir, era vivir para pelear. Al cabo, triunfó la causa de la justicia. Oigan ustedes cómo. Una noche oscura, muy oscura, en
que no se oía ni un rumor en la tierra, ni brillaba un solo astro en el cielo, los señores de la fortaleza, engreídos por una reciente victoria, se repartían el botín, y ebrios con el vapor de los licores en mitad de la loca y estruendosa orgía, entonaban sacrílegos cantares en loor de su infernal patrono. Como dejo dicho, nada se oía en derredor del castillo, excepto el eco de las blasfemias que palpitaban perdidas en el sombrío seno de la noche, como palpitan las almas de los condenados envueltas en los pliegues del huracán de los infiernos. Ya los descuidados centinelas habían fijado algunas veces sus ojos en la villa que reposaba silenciosa y se habían dormido sin temor a una sorpresa, apoyados en el grueso tronco de sus lanzas, cuando he aquí que algunos aldeanos, resueltos a morir y protegidos por la sombra, comenzaron a escalar el cubierto peñón del Segre, a cuya cima tocaron a punto de la medianoche. Una vez allí, lo que faltaba por hacer fue obra de poco tiempo. Los centinelas salvaron de un solo salto el valladar que separa el sueño de la muerte. El fuego, aplicado con teas de resina al puente y al rastrillo, se comunicó con la rapidez del relámpago a los muros, y los escaladores, favorecidos por la confusión y abriéndose paso entre las llamas, dieron fin con los habitantes de aquella guarida en un abrir y cerrar de ojos. Todos perecieron. Cuando el cercano día comenzó a blanquear, las altas copas de los enebros humeaban aún los calcinados escombros de las desplomadas torres, y a través de sus anchas brechas, chispeando al herirla la luz y colgada de uno de los negros pilares de la sala del festín, era fácil divisar la armadura del temido jefe, cuyo cadáver, cubierto de sangre y polvo, yacía entre los desgarrados tapices y las calientes cenizas, confundido con los de sus oscuros compañeros. El tiempo pasó. Comenzaron los zarzales a rastrear por los desiertos patios, la hiedra a enredarse en los oscuros machones y las campanillas azules a mecerse colgadas de las mismas almenas. Los desiguales soplos de la brisa, el graznido de las aves nocturnas y el rumor de los reptiles que se deslizaban entre las altas hierbas turbaban solo de vez en cuando el silencio de muerte de aquel lugar maldecido. Los insepultos huesos de sus antiguos moradores blanqueaban el rayo de la luna, y aún podía verse el haz de armas del señor del Segre colgado del negro pilar de la sala del festín. Nadie osaba tocarle, pero corrían mil fábulas acerca de aquel objeto, causa incesante de hablillas y terrores para los que le miraban llamear durante el día, herido por la luz del sol, o creían percibir en las altas horas de la noche el metálico son de sus piezas, que chocaban entre sí cuando las movía el viento, con un gemido prolongado y triste. A pesar de todos los cuentos que a propósito de la armadura se fraguaron y que en voz baja se repetían unos a otros los habitantes de los alrededores, no pasaban de cuentos, y el único más positivo que de ellos resultó se redujo entonces a una dosis de miedo más que regular, que cada uno de por sí se esforzaba en disimular lo posible, haciendo, como decirse suele, de tripas corazón. Si de aquí no hubiera pasado la cosa, nada se habría perdido. Pero el diablo, que a lo que parece no se encontraba satisfecho de su obra, sin duda con el permiso de Dios y a fin de hacer purgar a la comarca algunas culpas, volvió a tomar cartas en el asunto.
desde este momento, las fábulas que hasta aquella época no pasaron de un rumor vago y sin viso alguno de verosimilitud, comenzaron a tomar consistencia y hacerse de día en día más probables. En efecto, hacía algunas noches que todo el pueblo había podido observar un extraño fenómeno. Entre las sombras, a lo lejos, ya subiendo las retorcidas cuestas del Peñón del Segre, ya vagando entre las ruinas del castillo, ya cerniéndose al parecer en los aires, se veían correr, cruzarse, esconderse y tornar a aparecer para alejarse en distintas direcciones unas luces misteriosas y fantásticas, cuya procedencia nadie sabía explicar. Esto se repitió por 3 o 4 noches durante el intervalo de un mes, y los confusos aldeanos

principio, muy de tarde en tarde, y en determinados puntos del bosque que aún en el día se dilata a lo largo de la ribera, concluyeron por ocupar casi todos los desfiladeros de las montañas, emboscarse en los caminos, saquear los valles y descender como un torrente a la llanura, donde a este quiero, a este no quiero, no dejaban títere con cabeza. Los asesinatos se multiplicaban, las muchachas desaparecían y los niños eran arrancados de las cunas a pesar de los lamentos de sus madres para servirlos en diabólicos festines en que, según la creencia general, los vasos sagrados sustraídos de las profanadas iglesias servían de copas. El terror llegó a apoderarse de los ánimos en un grado tal que al toque de oraciones nadie se aventuraba a salir de su casa, en la que no siempre se creían seguros de los bandidos del peñón. Pero ¿quiénes eran estos? ¿De dónde habían venido? ¿Cuál era el nombre de su misterioso jefe? He aquí el enigma que todos querían explicar y que nadie podía resolver hasta entonces, aunque se observase desde luego que la armadura del señor feudal había desaparecido del sitio que antes ocupara, y posteriormente varios labradores hubiesen afirmado que el capitán de aquella desalmada capilla marchaba a su frente cubierto con una que, de no ser la misma, se le asemejaba en un todo. ¿Cuánto queda repetido si se le despoja de esta parte de fantasía con que el miedo abulta y completa sus creaciones favoritas? Nada tiene en sí de sobrenatural y extraño. ¿Qué cosa más corriente en unos bandidos que las ferocidades con que estos se distinguían, ni más natural que el apoderarse su jefe de las abandonadas armas del señor del Segre? Sin embargo, algunas revelaciones hechas antes de morir por uno de sus secuaces prisioneros en las últimas refriegas acabaron de colmar la medida, preocupando el ánimo de los más incrédulos. Poco más o menos, el contenido de su confesión fue este. «Yo», dijo, «pertenezco a una noble familia. Los extravíos de mi juventud, mis locas prodigalidades y mis crímenes, por último, atrajeron sobre mi cabeza la cólera de mis deudos y la maldición de mi padre, que me desheredó al expirar. Hallándome solo y sin recursos de ninguna especie, el diablo sin duda debió sugerirme la idea de reunir a algunos jóvenes que se encontraban en una situación idéntica a la mía, los cuales, seducidos con la promesa de un porvenir de disipación, libertad y abundancia, no vacilaron un instante en suscribir a mis designios. Estos se reducían a formar una banda de jóvenes de buen humor, despreocupados y poco temerosos del peligro, que desde allí en adelante vivirían alegremente del producto de su valor y a costa del país, hasta tanto que Dios se sirviera disponer de cada uno de ellos conforme a su voluntad, según hoy a mí me sucede. Con este objeto, señalamos esta comarca para teatro de nuestras expediciones futuras y escogimos como punto el más alto propósito para nuestras reuniones del abandonado castillo del Segre, lugar seguro no tanto por su posición fuerte y ventajosa como por hallarse defendido contra el vulgo por la superchería y el miedo. Congregados una noche bajo sus ruinosas arcadas, alrededor de una hoguera que iluminaba con su rojizo resplandor las desiertas galerías, trabóse una acalorada disputa sobre cuál de nosotros había de ser elegido jefe. Cada uno alegó sus méritos. Yo expuse mis derechos, y a los unos murmuraban entre sí con ojeadas amenazadoras, y a los otros, con voces descompuestas por la embriaguez, habían puesto la mano sobre el pomo de sus puñales para dirimir la cuestión, cuando de repente oímos un extraño crujir de armas, acompañado de pisadas huecas y sonantes que de cada vez se hacían más distintas. Todos arrojamos a nuestro alrededor una inquieta mirada de desconfianza, nos pusimos de pie y desnudamos nuestros aceros, determinados a vender

0: todas las vidas, pero no pudimos por menos de permanecer inmóviles al ver adelantarse con paso firme e igual un hombre de elevada estatura, completamente armado de la cabeza al pie y cubierto el rostro con la visera del casco, el cual, desnudando su montante, que dos hombres podrían apenas manejar, y poniéndole sobre uno de los carcomidos fragmentos de las rotas arcadas, exclamó con voz hueca y profunda, semejante al rumor de una caída de aguas subterráneas:
1: si alguno de vosotros se atreve a ser el primero mientras yo habite en el castillo del Segre, que tome esa espada, signo del poder.
0: Todos aguardamos en silencio hasta que, transcurrido el primer momento de estupor, le proclamamos a grandes voces nuestro capitán, ofreciéndole una copa de nuestro vino, la cual rehusó por señas, acaso por no descubrir la faz que en vano procuramos distinguir a través de las rejillas de hierro que la ocultaban a nuestros ojos. No obstante, aquella noche pronunciamos el más formidable de los juramentos y a la siguiente dieron principio nuestras nocturnas correrías. En ella nuestro misterioso jefe marchaba siempre delante de todos. Ni el fuego le ataja, ni los peligros le intimidan, ni las lágrimas le conmueven. Nunca despliega sus labios, pero cuando la sangre humea en nuestras manos, como cuando los templos se derrumban calcinados por las llamas, cuando las mujeres huyen espantadas entre las ruinas y los niños arrojan gritos de dolor y los ancianos perecen a nuestros golpes, contesta con una carcajada de feroz alegría a los gemidos, a las imprecaciones y los lamentos. Jamás se desnuda de sus armas, ni abate la visera de su casco después de la victoria, ni participa del festín, ni se entrega al sueño. Las espadas que le hieren se hunden en las piezas de su armadura y ni le causan la muerte, ni se retiran teñidas en sangre. El fuego enrojece su espaldar y su cota, y aún prosigue impávido entre las llamas, buscando nuevas víctimas. Además, desprecia el oro, aborrece la hermosura y no le inquieta la ambición. Entre nosotros, unos le creen un extravagante, otros un noble arruinado que por un resto de pudor se tapa la cara, y no falta quien se encuentra convencido de que es el mismo diablo en persona. El autor de esas revelaciones murió con la sonrisa de la mofa en los labios y sin arrepentirse de sus culpas. Varios de sus iguales le siguieron en diversas épocas al suplicio, pero el temible jefe, a quien continuamente se unían nuevos prosélitos, no cesaba en sus desastrosas empresas. Los infelices habitantes de la comarca, cada vez más aburridos y desesperados, no acertaban ya con la determinación que debería tomarse para concluir de un todo con aquel orden de cosas, cada día más insoportable y triste. Inmediato a la villa y oculto en el fondo de un espeso bosque, vivía a esta sazón en una pequeña ermita dedicada a San Bartolomé, un santo hombre de costumbres piadosas y ejemplares, a quien el pueblo tuvo siempre en olor de santidad, merced a sus saludables consejos y acertadas predicciones. Este venerable ermitaño, a cuya prudencia y proverbial sabiduría encomendaron los vecinos de Belver la resolución de este difícil problema, después de implorar la misericordia divina por medio de su santo patrono, que como ustedes no ignoran, conoce al diablo muy de cerca y en más de una ocasión le ha atado bien corto, les aconsejó que se emboscasen durante la noche al pie del pedregoso camino que sube serpenteando por la roca, roca, en cuya cima se encontraba el castillo, encargándoles al mismo tiempo que ya allí no hiciesen uso de otras armas para aprenderlo, que de una maravillosa oración que les hizo aprender de memoria y con la cual aseguraban las crónicas que San Bartolomé había hecho al diablo su prisionero. Púsose en planta el proyecto y su resultado excedió a cuantas esperanzas se habían concebido, pues aún no iluminaba el sol del otro día la alta torre de Belver, cuando sus habitantes, reunidos en grupos en la plaza mayor, se contaban unos a otros con aire de misterio, como aquella noche, fuertemente atado de pies y manos y a lomos de una poderosa mula, había entrado en la población el famoso capitán de los bandidos del Segre. ¿De qué arte se valieron los acometedores de esta empresa para llevarla a término? Ni nadie se lo acertaba a explicar, ni ellos mismos podían decirlo. Pero el hecho era que gracias a la oración del santo o al valor de sus devotos, la cosa había sucedido tal como se refería. Apenas la novedad comenzó a extenderse de boca en boca y de casa en casa, la multitud se lanzó a las calles con ruidosa algazara y corrió a reunirse a las puertas de la prisión. La campana de la parroquia llamó a concejo y los vecinos más respetables se juntaron en capítulo y todos aguardaban ansiosos la hora en que el reo había de comparecer ante sus improvisados jueces. Estos, que se encontraban autorizados por los condes de Urgel para administrarse por sí mismos pronta y severa justicia sobre aquellos malhechores, deliberaron un momento, pasado el cual mandaron comparecer al delincuente a fin de notificarle su sentencia. Como dejo dicho, así en la plaza mayor como en las calles por donde el prisionero debía atravesar para dirigirse al punto en que sus jueces se encontraban, la impaciente multitud hervía como un apiñado enjambre de abejas. Especialmente en la puerta de la cárcel, la conmoción popular tomaba cada vez mayores proporciones. Ya los animados diálogos, los sordos murmullos y los amenazadores gritos comenzaban a poner en cuidado a sus guardas, cuando afortunadamente llegó la orden de sacar al reo. Al parecer, este, bajo el macizo arco de la portada de su prisión, completamente vestido de todas armas y cubierto el rostro por la visera, un sordo y prolongado murmullo de admiración y de sorpresa se elevó de entre las compactas masas del pueblo que se abrían con dificultad para dejarle paso. Todos habían reconocido en aquella armadura la del Señor del Segre, aquella armadura objeto de las más sombrías tradiciones, mientras se la vio suspendida de los arruinados muros de la fortaleza maldita. Las armas eran aquellas, no cabía duda alguna. Todos habían visto flotar el negro penacho de su cimera en los combates que en un tiempo trabaran contra su señor. Todos le habían visto agitarse al soplo de la brisa del crepúsculo, a par de la hiedra del calcinado pilar en que quedaron colgadas a la muerte de su dueño. ¿Pero quién podría ser el desconocido personaje que entonces la llevaba? Pronto iba a saberse, al menos así se creía. Los sucesos dirán cómo esta esperanza quedó frustrada a la manera de otras muchas y por qué de ese solemne acto de justicia del que debía guardarse el completo esclarecimiento de la verdad resultaron nuevas y más inexplicables confusiones. El misterioso bandido penetró al fin en la sala del concejo y un silencio profundo sucedió a los rumores que se elevaran de entre los circunstantes al oír resonar bajo las altas bóvedas de aquel recinto el metálico son de sus acicates de oro. Uno de los que componían el tribunal, con voz lenta e insegura, le preguntó su nombre. Y todos prestaron el oído con ansiedad para no perder una sola palabra de su respuesta. Pero el guerrero se limitó a encoger sus hombros ligeramente, con un aire de desprecio e insulto que no pudo por menos de irritar a sus jueces, los que se miraron entre sí sorprendidos. tres veces volvió a repetirle la pregunta y otras tantas obtuvo semejante o parecida contestación. «¡Que se levante la visera! ¡Que se descubra!», comenzaron a gritar los vecinos de la villa presentes al acto. «Veremos si se atreve entonces a insultarnos con su desdén, como ahora lo hace protegido por el incógnito». «Descubríos», repitió el mismo que anteriormente le dirigiera la palabra. El guerrero permaneció impasible. «Os lo mando en el nombre de nuestra autoridad». La misma contestación. «En el de los condes soberanos». Y ni por esas. La indignación llegó a su colmo, hasta el punto de que uno de sus guardas, lanzándose sobre el reo, cuya pertinacia en callar bastaría para apurar la paciencia a un santo, le abrió violentamente la visera, y un grito general de sorpresa se escapó del auditorio, que permaneció por un instante herido de un inconcebible estupor. La cosa no era para menos. En el casco, cuya férrea visera se veía en parte levantada hasta la frente, en parte caída sobre la brillante gola de acero, estaba vacío, completamente vacío. Cuando pasado ya el primer momento de terror quisieron tocarle, la armadura se estremeció ligeramente y descomponiéndose en piezas cayó al suelo con un ruido sordo y extraño. La mayor parte de los espectadores, a la vista del nuevo prodigio, abandonaron tumultuosamente la habitación y salieron despavoridos a la plaza. La nueva se divulgó con la rapidez del pensamiento entre la multitud que aguardaba impaciente el resultado del juicio, y fue tal la alarma, la revuelta y la vocería que ya nadie cupo duda sobre lo que de pública voz se aseguraba. Esto es, que el diablo, a la muerte del señor del Segre, había heredado los feudos de Belver. Al fin se apaciguó el tumulto y decidióse volver a un calabozo la maravillosa armadura. Ya en él despacháronse cuatro emisarios que en representación de la atribulada villa hiciesen presente el caso al conde de Urgel y al arzobispo, los que no tardaron muchos días en tornar con la resolución de estos personajes. Resolución que, como suele decirse, era breve y compendiosa. «Cuélguese», les dijeron, «la armadura en la plaza mayor de la villa, que si el diablo la ocupa, fuerza le será el abandonarla o ahorcarse con ella». Encantados los habitantes de Belver con tan ingeniosa solución, volvieron a reunirse en concejo, mandaron levantar una altísima horca en la plaza y cuando ya la multitud ocupaba sus avenidas, se dirigieron a la cárcel por la armadura, en corporación y con toda la solemnidad que la importancia del caso requería. Cuando la respetable comitiva llegó al macizo arco que daba entrada al edificio, un hombre pálido y descompuesto se arrojó al suelo en presencia de los aturdidos circunstantes, exclamando con lágrimas en los ojos: «Perdón, señores, perdón». «¿Perdón para quién?», dijeron algunos. «Para el diablo que habita dentro de la armadura del señor del Segre». «Para mí», prosiguió con voz trémula el infeliz, en quien todos reconocieron al alcaide de las prisiones. «Para mí, porque las armas han desaparecido». Al oír estas palabras, el asombro se pintó en el rostro de cuantos se encontraban en el pórtico, que mudos e inmóviles hubieran permanecido en la posición en que se encontraban Dios sabe hasta cuándo, si la siguiente relación del aterrado guardián no les hubiera hecho agruparse en su alrededor para escuchar con avidez. «Perdonadme, señores», decía el pobre alcaide, «y yo no os ocultaré nada, siquiera sea en contra mía». Todos guardaron silencio y él prosiguió así: «Yo no acertaré nunca a dar razón, pero es el caso que la historia de las armas vacías me pareció siempre una fábula tejida en favor de algún noble personaje a quien tal vez altas razones de conveniencia pública no permitía ni descubrir ni castigar». En esta creencia estuve siempre, creencia en que no podía menos de confirmarme la inmovilidad en que se encontraban desde que por segunda vez tornaron a la cárcel traídas del concejo. En vano, una noche y otra, deseando sorprender su misterio, si misterio en ellas había, me levantaba poco a poco y aplicaba el oído a los intersticios de la cerrada puerta de su calabozo. Ni un rumor se percibía. En vano procuré observarlas a través de un pequeño agujero producido en el muro, arrojadas sobre un poco de paja, y en uno de los más oscuros rincones permanecían un día y otro y descompuestas e inmóviles. Una noche, por último, aguijoneado por la curiosidad y deseando convencerme a mí mismo de que aquel objeto de terror nada tenía de misterioso, encendí una linterna, bajé a las prisiones, levanté sus dobles aldabas y, no cuidando siquiera, tanta era mi fe en que todo no pasaba de un cuento, de cerrar las puertas tras de mí, penetré en el calabozo. Nunca lo hubiera hecho. Apenas anduve algunos pasos, la luz de mi linterna se apagó por sí sola. Y mis dientes comenzaron a chocar y mis cabellos a erizarse. Turbando el profundo silencio que me rodeaba, había oído como un ruido de hierros que se removían y chocaban al unirse entre las sombras. Mi primer movimiento fue arrojarme a la puerta para cerrar el paso, pero al asir sus hojas, sentí sobre mis hombros una mano formidable cubierta con un guantelete que, después de sacudirme con violencia, me derribó bajo el dintel. Allí permanecí hasta la mañana siguiente, que me encontraron mis servidores falto de sentido y recordando solo que después de mi caída había creído percibir confusamente como unas pisadas sonoras al compás de las cuales resonaba un rumor de espuelas que poco a poco se fue alejando hasta perderse. Cuando concluyó el alcaide, reinó un silencio profundo, al que siguió luego un infernal concierto de lamentaciones, gritos y amenazas. Trabajo costó a los más pacíficos el contener al pueblo, que furioso con la novedad, pedía a grandes voces la muerte del curioso autor de su nueva desgracia. Al cabo, logróse apaciguar el tumulto y comenzaron a disponerse a una nueva persecución. Esta obtuvo también un resultado satisfactorio. Al cabo de algunos días, la armadura volvió a encontrarse en poder de sus perseguidores. Conocida la fórmula y mediante la ayuda de San Bartolomé, la cosa no era ya muy difícil. Pero aún quedaba algo por hacer, pues en vano, a fin de sujetarla, la colgaron de una horca. En vano emplearon la más exquisita vigilancia con el objeto de quitarle toda ocasión de escaparse por esos mundos. En cuanto las desunidas armas veían dos dedos de luz, se encajaban y pian pianito volvían a tomar el torte y emprender de nuevo sus excursiones por montes y llanos, que era una bendición del cielo. Aquello era el cuento de nunca acabar. En tan angustiosa situación, los vecinos se repartieron entre sí las piezas de la armadura, que acaso por la centésima vez se encontraba en sus manos, y rogaron al piadoso eremita, que un día los iluminó con sus consejos, decidiera lo que debía hacerse con ella. El santo varón ordenó al pueblo una penitencia general. Se encerró por 3 días en el fondo de la caverna que le servía de asilo y al cabo de ellos dispuso que se fundiesen las diabólicas armas y con ellas y algunos sillares del castillo del Segre se levantase una cruz. La operación se llevó a término, aunque no sin que nuevos y aterradores prodigios llenasen de pavor el ánimo de los consternados habitantes de Belver. En tanto que las piezas arrojadas a las llamas comenzaban a enrojecerse, largos y profundos gemidos parecían escaparse de la ancha hoguera, de entre cuyos troncos saltaban como si estuvieran vivas y sintiesen la acción del fuego. Una tromba de chispas rojas, verdes y azules danzaban en la cúspide de sus encendidas lenguas y se retorcían crujiendo como si una legión de diablos, cabalgando sobre ellas, pugnase por libertar a su señor de aquel tormento. Extraña y horrible fue la operación en tanto que la candente armadura perdía su forma para tomar la de una cruz. Los martillos caían resonando con un espantoso estruendo sobre el yunque, al que 20 trabajadores vigorosos sujetaban las barras del hirviente metal que palpitaba y gemía al sentir los golpes. Ya se extendían los brazos del signo de nuestra redención, ya comenzaba a formarse la cabecera, cuando la diabólica y encendida masa se retorcía de nuevo, como en una convulsión espantosa, y rodeándose al cuerpo de los desgraciados que pugnaban por desasirse de sus brazos de muerte, se enroscaba en anillas como una culebra, o se contraía en zigzag como un relámpago. El constante trabajo, la fe, las oraciones y el agua bendita consiguieron por último vencer al espíritu infernal y la armadura se convirtió en cruz. Esa cruz es la que hoy habéis visto y a la cual se encuentra sujeto el diablo que le presta su nombre. Ante ella, ni las jóvenes colocan en el mes de mayo ramilletes de lirios, ni los pastores se descubren al pasar, ni los ancianos se arrodillan, bastando apenas las severas amonestaciones del clero para que los muchachos no la apedreen. Dios ha cerrado sus oídos a cuantas plegarias se le dirijan en su presencia. En el invierno, los lobos se reúnen en manadas junto al enebro que la protege para lanzarse sobre las reses. Los bandidos esperan a su sombra a los caminantes que entierran a su pie después que los asesinan. Y cuando la tempestad se desata, los rayos tuercen su camino para liarse, silbando al asta de esa cruz y romper los sillares de

1960, el maestro Gustavo Adolfo Bécquer publicó por primera vez nuestro relato de esta noche. Bécquer había cultivado durante toda su vida una admiración inusitada por las tradiciones populares, de tal manera que formaban parte de un modo único de ver el mundo. En su ensayo sobre la literatura de Bécquer y sus fantasmas, Russell Sebald describe con acierto cómo para Bécquer la vivencia de lo individual, a la par que era la pauta de lo fantástico en la composición de sus narraciones, lo era también en su vida cotidiana. Pues en la casa que compartía el poeta, su hermano, el pintor Valeriano, y los hijos de ambos, se vivía a diario la ficción fantástica, y esa experiencia se ajustaba de modo siempre diferente a lo individual y lo único. Tácticas de narradores individuales, reacciones de oyentes individuales, episodios únicos que suscitaban indefectiblemente la curiosidad. La sobrina de Gustavo, Julia, recuerda con nostalgia cuán largas horas se llenaban contando cuentos fantásticos en la casa de su niñez. Apunta Julia, que era un convidado constante a su mesa, el poeta y arqueólogo Juan de la Puerta Vizcaíno, quien se engolfaba en contarles a los hermanos Bécquer cuentos fantásticos de descubrimientos hechos por él mismo en sepulcros antiguos, cuentos que mi padre no creía, y así se lo decía luego a Gustavo. De donde se desprende que este último se inclinaba algo más que Valeriano a prestar cierta fe a las asombrosas palabras del arqueólogo. Y esto era natural, porque el más férvido relator de cuentos espantosos que había en esa casa era el mismísimo tío de Julia, el propio Bécquer. Russell Sebald continúa aludiendo también a las tesis del maestro H.P. Lovecraft, que interpreta nuestro miedo natural ante lo maravilloso y al hecho de que el talento para engendrar tal susto en los demás representan la más antigua experiencia psicológica y estética de nuestra raza. Trátase de un primitivo temor cósmico, nacido en aquella primera época del hombre, en la que debido a la ignorancia, todos los peligros naturales parecían tener misteriosas causas sobrenaturales. Y es, según el mismo teórico y practicante de lo fantástico, un temor tan hondamente arraigado en nuestra raza, que seguimos teniendo una capacidad congénita para él, tanto los más escépticos como los más inocentes. Parece que en los autores que cultivan el género fantástico se ha impreso este secular miedo con especial fuerza. El maestro Ambrose Bierce hablaba de aquel elemento de superstición hereditaria de la que ninguno de nosotros está del todo libre. Quizás sea por esto por lo que están singularmente dotados tales escritores para ver las más extrañas apariciones. Así, el maestro José Zorrilla, futuro autor de leyendas fantásticas en verso, vio avanzar por su calle de la ceniza en Valladolid al diablo del altar de su parroquia, a lomos del corcel blanco de San Martín, y al pasar bajo sus balcones, la imagen del demonio le saludó con la mano, una mirada luminosa y una sonrisa fascinadora. En otra ocasión, en una habitación de la casa que los Zorrillas solo usaban para guardar muebles viejos, se le apareció al chiquillo como en forma de espectro su abuela materna, quien no estaba muerta, sino que vivía entonces en Burgos. A esta abuela nunca la había visto Zorrilla ni en persona ni retratada, ni llegaría nunca a verla. Y sin embargo, años después, por el aparecido que vio en la niñez, identificó como su abuela a la señora retratada en un cuadro que tampoco había visto antes. El mismo Zorrilla fue un día a visitar a un amigo a quien imaginaba sano y alegre, pero lo encontró recorriendo los pasillos de su casa, muerto y amortajado.
puede que el autor de narraciones fantásticas se aproveche de su propia experiencia de oyente, de lector o incluso de víctima de lo sobrenatural. En esa experiencia se le brinda la inspiración y en ella encuentra la mejor escuela para aprender a estimular en sus futuros lectores y víctimas ese esencial titubeo entre no creer y creer. Consideremos el pintoresco caso del gran novelista por entregas, don Manuel Fernández y González, a quien se le apareció una noche entre las sombras por la ronda de Atocha, cerca del cementerio de San Nicolás, nada menos que el demonio. Este, bajo la forma de caballero alto, delgado, que se abrigaba con un carrick gris, sorprendió al novelista ofreciéndole el plan de una novela con la que podría ganar millones. En efecto, Fernández y González acató la sugerencia y produjo la muy exitosa novela Luis o el Ángel de Redención, cuyo personaje principal es el varón del destierro, título también del demonio durante sus estancias en el mundo de los hombres. Según este, le había confiado al novelista cuando su conversación entre las sombras del Madrid nocturno. Al hablar de las leyendas individuales de Bécquer, veremos que la indispensable ambigüedad ante lo sobrenatural se refuerza por la introducción de personajes medio escépticos que con su atormentadora vacilación entre fe y duda contagian a los lectores escépticos. Esa es la magia de la literatura fantástica, la revolución de lo inverosímil frente al mundo real, que lo refleja, lo agita y distorsiona, y que de algún modo puede llegar a superarlo.

Así que ya lo saben, amigos. Si alguno de sus líderes políticos se transforma en una entidad sobrenatural, genocida y excéntrica, capaz de extorsionar, amenazar y chantajear a sus convecinos con tal de conservar el poder, procuren no votarlo en las próximas elecciones. 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Nosotros, por nuestras partes, nos vamos a tomar un whisky a deshora porque somos felices con poco. Les deseamos una apacible madrugada desde noviembre.

Hola, hola, hola, ¿qué tal? Buenos días, bienvenidos a la hora de JC. Un saludo de Juan Carlos. Bienvenidos a este programa que puedes escuchar todos los martes y domingos de 10 a 11 de la mañana. Hemos comenzado con la música de Nati Peluso, A Caballo. Es el tema que abre el EP de la salsa de Nati Peluso, titulado Malportada, lanzado en el 2025, el día 17 de octubre. Bienvenidos a la hora de JC. Ya sabes que es un programa que puedes escuchar, como te digo, todos los martes de 2 a 3 de la tarde y domingos de 10 a 11 de la mañana. Nos puedes llamar al teléfono 673-83-263-0 y puedes también mandar tu mensaje de voz. Nos puedes escuchar a través de streaming o a través de la 107.7 si estás cerquita de aquí. Y te puedes descargar también la aplicación en el móvil de nuestra emisora, rebotefm.com. Seguimos con la música española de Leiva, Gigante. Bienvenidos a la hora de JC.

Es una delicia de canción. La música de esta mujer, de esta catalana, Sauvignon Blanc, es una canción que va de menos a más. Es una verdadera joyita, joyita la que tenemos aquí con esta catalana. La verdad es que nos gusta mucho. Seguimos, seguimos con más música aquí en Rebote FM, la 107.7. Ya sabes que somos tu radio. Ellos son Justin y Tame Impala, Never Ender.

canción que sonó en el intermedio de la Super Bowl. Canción y canciones de este hombre, Bad Bunny. Con un mensaje, bueno, pues que lo dijo alto y claro a un presidente de Estados Unidos, Donald Trump. Que todos somos personas. Sí, señor. Desde aquí, desde Rebote FM, animamos a este hombre a que dé su mensaje claro. Bad Bunny, baile inolvidable, sonando aquí en Rebote FM. Como también ha sonado muchas veces esta canción, que también han dedicado a este gran presidente del país de las barras y estrellas, Rata de Dos Patas. Con nosotros, Paquita la del Barrio.

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Qué preciosa canción, la música de David Bisbal y Alejandro Fernández, Abriré la puerta. Bonita, bonita. Bueno, seguimos acercándonos al final del programa, la hora de JC. Seguimos con la música de Dani Fernández, Me has invitado.

Bueno, yo ya me despido de todos vosotros. Nos vemos aquí en Rebote FM a la misma hora, como siempre, en la 107.7. Un saludo de Juan Carlos. Adiós.

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¿Qué tal? Saludos y bienvenidos a la sintonía y a la música de Rebote FM. 107.7 somos tu radio. Aquí da comienzo el programa The Music Forever Young, la música siempre joven. Then I saw her face. Con alegría y simpatía, Olga, te mando un saludo como todos los días.

Y vamos a dar comienzo a estas dos horas, a estos 120 minutos que estoy contigo en directo. Con buena música y Abraham Mateo. Ahora te puedes marchar, ni se te ocurra, que esto comienza ya.

Y ahora mismito acabamos de despegar el programa de Music Forever John. Abraham Mateo, ahora te puedes marchar. Seguimos en calma con Andrés Coy.

Es una versión dance cover de DJ Francieli. Pájaros de barro.

Es un dance cover versión del DJ Franchelli, Pájaros de Barro. Seguimos contigo y la música de Andy, Marioneta.

Marioneta, ¿quién eres tú? Pues soy Bárbara Streisand. Woman in Love, mujer enamorada.

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1: Eso sí que es cierto, sigues en Rebote FM, somos tu radio. 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

Es de Paul y ha gastado pues esa última bala, aunque no sea perdida, y hallada en el templo. Carol G. Papasito, ay, qué rico.

0: Es Karol G, papacito. Y siempre se suele decir que todo tiene un comienzo y un final. Es como esta vez con Diego Torres, comienzo y final.
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0: Diego Torres, comienzo y final.
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0: A la que yo te recuerdo siempre es Kazu y Lulu. La más cabrona soy yo.

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1: 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Eso es lo que dicen Kazu y Lulú. La más cabrona soy yo. Culture Club. 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
1: Es la buena música, es la mejor música.
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1: 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Nos quedamos en la compañía de Efecto Pasillo. Bueno.

Es efecto pasillo, buen café. Ahora sí que nos quedamos con un hombre que dejó la portería del Barça y los guantes y se dedicó a la canción. Pinto Wayne, juguetona.

Y te pones juguetona, eso es lo que dice Pinto Wayne. Y ahora nos quedamos con una superestrella, al menos eso es lo que dice Aitana.

0: Ya sabes ese refrán que dice que el que mucho abarca, poco aprieta. Es el grupo Topaz.
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0: Etapas de mi vida.

Es el grupo Topaz, Etapas de mi vida. Ahora nos quedamos con David Guetta, Alphaville y Abamas. Forever Young, siempre joven.

Son David Guetta, Alpha Avil y Abama, Forever Young, siempre joven. Ala, y después siempre joven. Antes muerta que sencilla, fiesta partida.

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1: Pues eso es lo que es, sin etiquetas, porque hasta las del cuello pican. Jessie y Joy. Sapo azul.

y hoy, sapo azul, ya sabes que es el príncipe azul. Ahora lo ves así, te da urticaria. Ahora nos vamos al año 1969. Y a pesar de que tiene 56 años la canción, Julián Granados sigue dando vueltas buscando a Lupita.

Es Julián Granados, como te he dicho hace un momento, después de 56 años que tiene la canción, sigue buscando a Lupita. José Luis Perales, ¿por qué te vas?

0: José Luis Perales, ¿por qué te vas? Si estás aquí, muy bien con nosotros. En Rebote FM, somos tu radio.
1: Sí.
0: Pablo Alborán,
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Pablo Alborán, donde vayas, yo iré. Y tú bailando y yo llorando. Esos son lo que dicen. La, love you. El fin del mundo.

El fin del mundo, ya sabes, y tú bailando y yo llorando aquí a moco tendido. 091. No tiene sentido escapar.

Es el 091 Topic, no tiene sentido escapar. Barry White, tú eres mi primera, tú eres mi última, tú eres mi todo.

Barry White, tú eres mi primera, tú eres mi última, tú eres mi todo. Ahora nos quedamos en compañía de Rosalía, la perla.

0: Este es Nueva Fusión llorando por Granada.
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0: Hala, aquí estamos.
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0: Santana, Carlos Santana y Juanes.

Es Carlos Santana, La Flaca y Juanes. Ahora nos quedamos con Prince Royce, mitad en inglés, mitad en español, My Girl, mi chica.

Spring Royce, my girl, mi chica, con grandes aplausos, mitad inglés, mitad español. Los rebeldes. Mañana veremos. 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

Son los rebeldes con causa o sin ella. Mañana veremos. Los gritos. Veo visiones.

Yo estoy alucinando, fíjate tanto que veo visiones, ellos son los gritos. Luis Fonsi y Daddy Yankee. Lento.

Es Luis Fonsi y Daddy Yankee lento. Y ahora con Marta Santos nos vamos hasta Sevilla, que es una maravilla. Al salir del

Es Marta Santos en Sevilla, tuvo que ser así. Que seguimos contigo. Es la década prodigiosa entre discos revueltos. Y con esto me despido, que seas feliz, que pases buen día. Olga contigo y gracias por estar ahí.

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9: Hola, buenos días. Aquí estamos otra vez. Pata Negra, cómo no, Rafa Ibáñez, para animarte una horita de buena música.

0: Ahí estaba nuestro amigo Camilo y Raúl Alejandro. Y cómo no, aquí desde 107.7 vamos con Manuel Turizo y el merengue.
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1: 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Y del merengue nos vamos a Salitre. Esta cancioncilla que han compuesto Camilo con Manu Carrasco. Salitre puro del mar. Quizás porque aquella.

Claro, claro, que sí eres una de ellas. Y así es la vida. Es la siguiente canción que nos va a cantar Enrique Iglesias y María Becerra.

Y de bachata a bachata, y tiro porque me toca, ¿cómo no? Bailando bachata. Este temita de Chayanne.

bailando, bailando bachata. Y también ella baila sola, de eslabón armado y peso pluma. Estos mexicanos que han cambiado la forma de hacer canciones.

Aquí me tenéis pegado aquí al micrófono de la radio de Rebote FM 107.7 Radio San Adrián, tu radio compañera. Y seguimos con India Martínez y Andy Rivera, esta bachatita que han compuesto, Los Cinco Sentidos.

Sí, hombre, sí, ahí estaba India Martínez, cómo no. Y otro grande de España, usted, Juan Magán, con su mala Rodríguez en...

0: Ahí estaba Juan Magán.
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0: Y cambiamos a
1: Tiger.
0: DJ Con. La historia.
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0: canción.
1: Qué buenos los Morat, del estado al cielo. Y cambiamos a otra cosita de este navarro, Mikel Izal, El Paraíso.

Bueno, y esta canción que voy a poner ahora se la dedico a mi hermana Glory, que le gusta mucho esta Olga Tañón, y voy a ponérsela, La Gran Fiesta.

Venga, hombre, arriba, arriba la fiesta, que es viernes. Venga, hombre, y es martes, y es lunes, y es domingo. Y seguimos con Conga, de Gloria Estefan.

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1: Aquí seguimos en 107.7 y una cancioncita de Becky G con Omega. Arranca. Arranca, arranca.

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1: Arranca, arranca. Y ahora arrancamos con otra gran canción del año pasado. Vico con su Noche Entera. Y ya a paso de poco.

0: La noche entera, y el día entero. Aquí estamos en Rebote FM 107.7 y nos quedamos a un paso de la, en este caso, de la luna. Con Ana Mena y Rocco Juan. Con esta cancioncilla yo me despido de todos vosotros. Aquí os ha acompañado durante una hora en directo Rafa Ibáñez de San Adrián, Navarra. Tu mejor emisora. 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
7: Muy buenas, ¿cómo estás? Bienvenido, bienvenida. Estás escuchando, ahora mismo empieza Top Música Nueva, el programa de estrenos musicales donde te vas a poner al día de lo último, lo más nuevo. Y además, este es el último programa de la temporada. Volveremos en septiembre, así que he preparado un programa espectacular, cargadito, cargadito de novedades. Nos vamos hasta Instagram, arroba Top Música Nueva, donde puedes pedirnos también tu canción favorita de este 2026. ¿Cuál es tu novedad favorita? ¿Es esta, por ejemplo, Ana Mena y Lola Índigo? Pa' ti, Toa.

No sé si tienes Shazam abierto, si no, no te preocupes, que yo te digo el título de las canciones que te vamos poniendo para que no te pierdas ninguna novedad. Esa es nuestra misión, descubrirte las últimas canciones que han salido al mercado y las mejores de este 2026. Aquí tenías a Saiba Music, vamos para arriba. Avanzamos y ahora vamos con la que probablemente es una de las canciones de este verano 2026. La graciosa de Quevedo y Elvis Crespo. Ella ya...

no te las puedes perder. Las canciones que te estamos poniendo también tienen videoclip y los tenemos en topmusicanueva.com, en nuestra web oficial, para que también los veas, no solo los escuches. Seguimos avanzando, tenemos muchas más novedades, muchos más hits aquí en Top Música Nueva. Ahora vamos con Lala Love You, El fin del mundo.

Ahora sí, ya están todas las cartas sobre la mesa, las propuestas de canciones para el verano 2026, y aquí estamos repasando muchas de ellas en este último programa de la temporada de Top Música Nueva. Aquí tenías una de las canciones que suena genial para este verano, para tu playlist verano 2026. FLM Melody, Vivir a tu lado. Y otra que tampoco probablemente pueda faltar en tu lista de este verano es la canción oficial del Mundial de Fútbol. Te hablo de lo último de Shakira y Burna Boy, Daida.

¿Desde dónde nos escuchas? Escríbenos a través de @topmusicanueva, donde ya somos más de 80.000 seguidores en Instagram, @topmusicanueva, y dinos, cuéntanos, ¿cuál es tu canción favorita de este verano y desde dónde nos escuchas? Te leemos. Ahora nos quedamos con Relsby, tú.

Abre bien los oídos, porque en unos minutos te aviso que vamos a repasar el top 5 de mejores novedades musicales que nos ha dejado esta última semana. Así que muy, muy atento. También abre Instagram, @topmusicanueva, porque podrás votar por tu estreno favorito para que suba y baje en nuestro ranking. Ahora nos quedamos con Al Golpito de Quevedo y Nueva Línea.

Ha llegado el momento más esperado del programa, repasar las 5 novedades musicales más fuertes de esta semana, las que más estáis votando a través de @topmusicanueva. Puesto número 5, el J. Izaira, Te Conozco.

son las propuestas last minute para este verano 2026, ¿eh? Porque acaban de salir hace menos de 10 días, son súper nuevas, pero aún tienen posibilidades de convertirse en canciones de verano si tú le das el apoyo, si las escuchas y las añades a tu playlist. Aquí tenías en el puesto número 5 a El J y Zaira. Se llama Te Conozco. Y ahora subimos una posición en nuestro ranking semanal, donde tenemos la última canción de Ina, la artista rumana que tantos éxitos había tenido en España. Se llama Morenito.

te ha parecido lo último del artista Ina? Si te ha gustado, puedes votar por este temazo en @topmusicanueva en Instagram. La tenemos en el puesto número 4. Ahora subimos uno. Nos vamos hasta la tercera posición, donde tenemos al dúo Latin DJs con su canción This Is Crazy.

energía, qué buen rollo transmite esta canción de Neil Moliner. Como te decía al principio, escrita con el corazón. Se nota que es una canción que tiene mucho sentimiento y que está compuesta de puño y letra. Bravo por Neil Moliner, que tiene nuevo álbum, y esta canción la puedes encontrar ahí dentro. Se llama Salta, qué energía. Bueno, vamos a la primera posición de esta semana, la canción que más habéis votado a través de arroba top música nueva en Instagram. El estreno más fuerte es para Sech, Roshan y Lojai, Tattoo.

Se acerca el final del programa, pero no te preocupes porque nos quedan aún algunas novedades que ponerte. Ya sabes que estás escuchando Top Música Nueva, el programa con más novedades musicales por minuto de toda la radio. Dejamos a Tekache con Suena la Noche y nos quedamos ahora con Justin Bieber, Beauty and Beat. Young Money.

tenías controlada esta canción, apúntatela. I Feel Alone, de BNV Project. Y ahora sí, llega el momento de despedirnos. Hasta la próxima temporada. Volveremos en septiembre con nuevos programas aquí en tu radio favorita. Espero que hayas descubierto muchísimas canciones, muchísima música durante esta temporada. El objetivo nuestro de Top Música Nueva es que siempre estés al día de lo último y puedas disfrutar de los temazos del 2026, los más escuchados. Si quieres seguir conectado durante todo el verano a lo último, a las últimas novedades, te invito a que nos sigas en Instagram, @topmusicanueva, donde cada semana y cada mes colgamos los últimos estrenos. Así que en verano tampoco paramos en redes, pero en la radio hacemos un pequeño descansito. Nos escuchamos en septiembre. Un abrazo muy fuerte de Bruno Navarro.

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0: Muy buenas y bienvenidos una nueva semana al programa Aires Celtas. Saludos de mi parte, Federico Salvador, todo un placer estar con todos vosotros como cada semana en un programa que tenemos cargado de muy buena música y de muy buenos recuerdos y en el que damos la bienvenida a nuestro compañero Juan Armando, que ya está preparado para comenzar.
1: Muy buenas, Fede. Hoy tenemos un programa muy especial para nosotros porque recordaremos nuestro programa número 1000, que además llegó con un premio bajo el brazo.
0: Así es, Armando, fue un día muy especial para nosotros. Lo recordaremos siempre. Y hoy además, en este programa, escucharemos saludos de artistas que también nos han felicitado por esos 1000 programas. Es un placer recibir su cariño, su afecto y que hayan querido sumarse a este programa que ya marcó historia.
1: Algo que no nos esperábamos, un reconocimiento muy especial para un programa de música folk que se hace desde Andalucía para el mundo. Esto nos hizo ser en esos momentos quizás las personas más felices del mundo.
0: Y fíjate, Armando, vernos allí en Sevilla, Palacio de San Telmo, recogiendo el premio rodeados de tantos y tan buenos profesionales y compañeros de la radio, fue todo un privilegio, algo que recordaremos siempre y que llevamos en nuestra memoria y, como no, en nuestro corazón.
1: Hoy, como os decimos, tendremos un programa fantástico donde recordaremos grandes momentos, lo maravilloso de la música en directo, lo bien que lo pasaron los alumnos y, por supuesto, nosotros también lo hicimos. Y por ello es que queremos compartirlo con todos vosotros.
0: Pues sin más, comienza aquí Aires Celtas.

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0: Hoy en Aire Celtas vamos a escuchar un audio muy especial, ya que vamos a recordar lo que sucedió en el Palacio de San Telmo, en Sevilla. El equipo de Aires Celtas asiste al completo, se escucha a nuestro compañero radiofónico, Jesús Vigorra, presentar y ocurre lo siguiente.
1: Premio Andalucía de Comunicación Audiovisual Local, que distingue a la modalidad de programa o serie de programas de entretenimiento emitidos en radio local. Es para el programa Aires Celtas, especial programa 1000 del equipo de trabajo de Aires Celtas.
2: A continuación, se ve un vídeo que ahora vamos a escuchar.
3: Aires Celtas es un programa en la onda local de Andalucía en EMA RTV. Es un programa dedicado a promocionar, difundir y disfrutar con los oyentes de lo mejor de la música celta. Desde Andalucía para el mundo. Están dirigidos a quien quieran aprender de la cultura, de la música celta, de la música folk en definitiva, de cómo son los instrumentos y que se sientan atraídos por estos sonidos. Buscamos transmitir la pasión que sentimos por la radio con mucha ilusión cada semana.
2: Resulta llamativo que nos mantengamos activos en las ondas durante tanto tiempo con un contenido tan singular. Agradecidos por estar cada semana en antena, donde trabajamos para enriquecer la programación local, ofreciendo una perspectiva que contagia nuestra pasión por esta música.
4: Lo que hoy vas a presenciar es una música que lleva siglos de tradición.
5: En un programa que tenemos hoy muy variado, cargado de muy buena música.
2: Son ya 24 años contribuyendo a la divulgación de la cultura folk celta, dando una visión global con contenido de proximidad. En concreto, el programa número 1000 ha sido un programa conmemorativo de todos los años de radio que llevamos con este proyecto tan singular. Se hizo en directo con un concierto didáctico de la Rodríguez Celtic Band con público escolar en el Salón de Actos del Colegio de la Presentación FES de Granada, siendo emotivo, original, fresco, divertido y reflejando lo que se hace desde Andalucía. La información de proximidad es vital para conservar con garantías la identidad de un pueblo.
0: Y nos llaman al escenario para recoger el premio.
1: Recogen el premio Federico Salvador y Juan Armando Salvador, directores del programa de radio Aires Celtas. Entrega el premio Marta Olea, directora general de Comunicación Social de la Junta de Andalucía.

0: felicidades.
1: Y ahí estamos, recogiendo el premio. ¿Quién lo iba a imaginar? Nuestro programa 1000 recibiendo un reconocimiento así. Vamos a seguir recuperando extractos de ese maravilloso programa.
2: Vamos a volar con ese butterfly.

0: Cuéntanos a los que están aquí y a los que nos están escuchando, ¿qué es Rodríguez Celtic Band?
1: Rodríguez Celtic Band nació a raíz de que yo venía tocando con otro grupo que se llama Supervivientes, que antes lo hemos mencionado también, Fede y bueno, y Chiqui, aquel grupo que nos vio hace 20 años. Chiqui era Supervivientes, no era Rodríguez Celtic Band. Y a raíz de ahí, que Supervivientes sigue haciendo actuaciones, sobre todo en festivales y demás, cosas grandes, porque a nosotros, a Swan y a mí, siempre nos ha gustado el tema de locales pequeños, ¿no? Porque está muy cerca del público, porque hablas con ellos, en fin. Y entonces, a raíz de ahí, pues monté la Rodríguez Celtic Band, que era con una idea de eso, de hacer pequeños locales, ¿no? Y colaborar con muchísimos músicos, ¿no? Porque solemos invitar a mucha gente, suele ser muy cambiante. De hecho, la presentación del propio disco, tuvimos hasta 18 músicos. O sea, imaginaros, ¿no? Pero todo era gente que había estado colaborando y había estado trabajando. El propio disco está grabado por 13 músicos, o sea, muchísima gente, ¿no? Y es de eso, un poco con lo que decía al principio de la amistad y de las uniones que, bueno, pues que facilita la música, ¿no?
2: Bueno, el disco se llama Infinite. Este Infinite tiene un porqué.
1: A ver, hay un tema que se llama Infinito de Menos
2: ese.
1: Disco ese. Que da un poco el guiño a todo el título, ¿no? Pues
2: explícanos ese tema, el significado, para que vean que también cuando le ponéis un título le dais vuelta y...
1: Sí, están pensados, claro, siempre es por alguna razón. Cuando pone un título algo es por algo, ¿no? En el caso de Infinite, que es el título del disco genérico, pero hay un tema que se llama Infinito de Menos, ¿no? Y está compuesto justo ya después de la pandemia, cuando está estábamos saliendo de la pandemia. ¿Os acordáis que estuvimos confinados y que estuvimos ahí, pues todo el mundo, pues como más aislado, ¿no? Durante ese periodo ya habíamos trabajado virtualmente con músicos y seguíamos trabajando y haciendo composiciones y tal. Y pero bueno, cuando llegó la apertura, que ya se podía volver otra vez a la calle y todo esto, era como un tema que quería reflexionar sobre esas cosas que echamos de menos, ¿no? Infinitamente de menos. Vernos, el salir, el hablar, el comunicarnos con los demás. Todo eso, de ahí viene Infinito de Menos. Tiene un carácter también positivo, en el sentido de que era algo que aunque sea lo que echábamos de menos, en ese momento ya volvíamos a tenerlo, ¿no? No es que no era tanto el hecho de echar de menos como de volver a reencontrar con la gente, ¿no? Un poco por ahí va la idea. Infinito pues se sintetizó, porque queríamos pues, un disco infinito, para siempre. Infinito y más allá, ¿no? Algo así era.
2: Muy bien, ¿esa la vamos a escuchar hoy o no?
1: Pues no lo teníamos puesto, pero lo podemos tocar, se puede.
2: ¿Sí? Venga, perfecto. Pues venga, por ello, improvisando.

0: Juan tiene un instrumento ahí que yo quería interactuar con vosotros, que sepamos que hay gente aquí. ¿Alguien podría decirme qué cree que es eso?
1: Un tambor, un bombo. No, tampoco. Un pandero.
0: Puede, bueno, sí.
1: ¿Puede ser un pandero? Una especie de tambor, claro. También puede ser.
0: Sí. Puede ser un tambor.
1: Bueno, parecido.
0: José, ¿eso es un tambor?
2: Lo ha dicho muy bien, es una especie de pandero. Aquí es una adaptación de un pandero. Se toca de distinta manera, pero vale. Porque en Irlanda se llama bodhrán, pero es una especie de pandero, vale. Literalmente. O sea, la definición es perfecta.
0: Joan, ¿cómo se toca este instrumento? Que esto es importante que lo sepáis. Se puede tocar de varias maneras. Fijaros que él tiene... como un palito.
3: Un palo, que es con el que se toca. Tradicionalmente también se tocaba sin palo ni nada, con la misma mano y a base de muñeca, ¿no? Uh-huh. Sería un poco coger el palo como si fuera un boli así y darle así. Sería como todo a base de mucha muñeca. Cambias con la piel, aprietas más a la piel o tal, puedes hacer modulaciones y, en fin, tiene mucha versatilidad. Y también puedes dar a la madera un poquito.
0: Eso me va gustando más, ¿a que sí?
3: Entonces es un instrumento con muchas posibilidades. Bueno, originalmente viene pues, antiguamente, para separar el grano de la paja, pues le daban así a una especie de tamiz. Y bueno, el mismo aro del tamiz pues les dio la idea de ponerle una piel. Y bueno, pues a partir de ahí se aparece el tambor. Es una piel de animal, de vaca, me imagino que es esta. Y el aro es de madera de haya. Tradicionalmente llevaban una cruz. Y ahora ya vienen que se pueden afinar. Porque claro, si se afloja la piel había un problema, claro. Yo me acuerdo de aquella con un mecherillo para calentarlo, en fin, era un poco precario, y ya hace tiempo que vienen con unos tensores para afinarlo, bueno, más moderno. En fin, es un instrumento muy agradable de tocar.
0: Pues vamos a escuchar.
1: Y podemos tocar un tema, ¿no?, con ese bodhrán. Venga, pues vamos, ¿qué vamos a escuchar, José?
2: Pues vamos a tocar, yo creo que febrero, hemos tocado antes...
0: ¿Abril?
2: Abril, exactamente, ahora vamos a tocar uno que es en febrero, o sea que vamos a poner... Venga.

0: Qué buenos recuerdos nos trae ese día y lo bien que se portaron los alumnos, y agradecer de nuevo al Colegio La Presentación FES de Granada el que nos cedieran el espacio y también a nuestros amigos de la Rodríguez Celtic Band. La verdad es que fue una fiesta de la música, de la radio, del folk. Aprendimos mucho ese día y vamos a seguir recordando, si os parece, más momentos.
1: Seguimos, Fede.
2: Venga, pues a vosotros supongo que os ha pasado alguna anécdota, ¿no? En el escenario. Pues id pensando que nos vaya a contar, porque a nosotros sí nos han pasado anécdotas en estos 1000 programas. Tenemos muchas que no podemos poneros, porque son un poco, pues eso, que no se pueden poner. Pero
1: las tomas falsas, me temo.
2: Pero tenemos tomas falsas y queríamos compartir con vosotros algunas de ellas. Entonces vamos a escucharla y si alguna no entendéis, también os podéis preguntar. Porque la primera es que hay acordeonistas que son diatónicos, que todos sabemos que es un tipo de acordeón, pero en este caso Armando vio que no veía bien los colores. Veréis.
3: Y finalizaremos, como os dijimos, en el País Vasco, con Xavi Aburruzaga, un acordeonista daltónico.
2: Acordeonista daltónico, ¿vale? Es porque no veía bien los colores. Entonces el acordeón no era rojo y verde, supongo, ¿no? Después tenemos también otra por aquí, a ver.
3: Que lleva por título Tribute to Peter O'Donnell. ¿Quién era este hombre, Fede?
4: Pues un político y escritor irlandés que nació en Irlanda.
5: Porque claro.
6: No nació en...
2: Obviamente nació en Irlanda porque era un escritor irlandés. Ahora vamos a ver, la seño de geografía está por aquí. Bueno, pues Armando le hace falta una clase, escucha.
3: Hemos enlazado, Fede, porque yo quería hacerlo así, con el tema Fogata de Medianoche, de un grupo que, aunque tú no te lo creas, viene de Costa Rica. Peregrino Gris es el nombre de este grupo y fíjate qué bien ha sonado viniendo de la otra parte del estrecho.
2: Entonces haría falta que cuando tenga un ratillo le dé una clase, porque este hombre no. Vamos a seguir también con otra de un grupo que a él le gustaba mucho, pero había otra canción que no sabíamos ni de dónde venía. Y bueno, Armando tenía que opinar sobre ella.
4: Y seguimos con dos canciones más de la parte de Gales, donde vamos a comparar una con otra. ¿A ti cuál te gusta más, con Armando?
3: La verdad que una me suena a feria de películas de Louis Malle, etcétera, películas francesas, esas de arte y ensayo, y la otra me da un peñazo impresionante.
2: A ver, Armando, sabéis que, bueno, es más mayor que yo, es mi tío, por cierto. Sabéis que cuando empezamos el programa tenemos que estar preparados para comenzar. Pues vamos a ver si estaba Armando preparado para comenzar o estaba haciendo otra cosa.
4: Que ya está por aquí preparado para comenzar nuestro programa. Preparadísimo.
2: Estaba durmiendo la siesta.
1: Es cierto, me quedé dormido. Pues,
2: se quedó dormido, yo estaba mirando otra cosa y cuando dije Armando... Hombre, y Armando estaba así.
1: Hacíamos el programa a las 4 de la tarde. Me quedé dormido, en serio, os lo puedo garantizar.
2: Y luego tenemos aquí, como tenemos aquí un asturiano, Joan, a ver qué te parece esto.
7: Bueno, sí, el tema se llama Que Xova, más o menos en un poquito de Astur que estamos aprendiendo, ¿no?
2: Era gallego, pero él dijo que era Astur.
6: Ah, vale. Xova. Somos primos hermanos.
1: Es que no hay tomas falsas tuyas o mías.
2: Sí, sí, hay muchas tuyas, pero también hay mías. Pero de todas maneras te voy a poner otra. Mira,
4: a nuestro compañero Juan Armando, que ya está por aquí preparado para comenzar nuestro programa.
3: Efectivamente, Federico, una semana más y hoy muy contento porque yo es el que he trabajado hoy.
2: Yo es el que he trabajado hoy. Después tenemos otro tema, que también la pronunciación en gaélico sabéis que es un poco complicada.
3: Como dijimos al principio del programa, comenzamos con el tema Fat Fish Flag.
2: Fat Fish Flag. Lo que quiera. Ya para terminar tenemos también, pues que sabéis que el mundo es en su acento, pues tienen diferentes los ceceos, los eseos.
3: Cuando pasen 100 años se hablará de estos dos escoceses.
2: Los escoceses estaban escocidos y salió escocese. Una también de internacional.
3: El tema era Forty el Bill y vamos a escuchar otro tema que es Revenez Don Tuto o Tutes, no sé cómo será porque nuestro francés es un poco deficiente.
2: Nuestro francés es un poco deficiente, ya está, lo dice y no hay ningún problema. Y ya para terminar tengo dos que son mías. Venga,
6: hombre,
2: una que hablo de ti.
4: Muy buenas y bienvenidos a una nueva semana al programa Aires Celtas. Saludos de mi parte, Federico Salvador. Es un placer estar con vosotros como cada semana. Y hoy pues no podemos saludar a nuestro compañero Juan Armando porque nuestro compañero está un poco enfermo, ha venido con lo de la gripe, no es aviar, pero es la gripe.
2: Estaba un poco solo, estaba aburrido y me contaba los chistes a mí mismo. Y la última, pues tengo que explicarla para que lo conozcáis y sepáis lo que estamos diciendo. Había una artista que se llamaba Pilocha, P-I-L-O-C-H-A, Pilocha. Desde aquí un saludo para el artista, pero yo pues no dije Pilocha.
4: Y con ella comenzamos este especial de Mujeres en España de la Música Celta 2. Os dejamos con Pinocha.
2: Ya está, ¿qué vamos a hacer? ¿Veis cómo también tenía mía? Bueno, pues un poquito que queríamos darle este tono de humor. Sabéis que son 1000 programas, 1000 horas de programa, pero tenemos más de esas 1000 horas porque hay trozos que hemos tenido que borrar.
1: Y José, cuéntanos alguna anécdota, ¿no? Divertida.
8: No se me ocurre, no sé qué decirte. Bueno. Hay muchas, pero bueno, la más habitual es cuando estás en el escenario y tal, es pues que se te olvide algo, ¿no?
5: las cuerdas del violín.
8: Las cuerdas del violín, por ejemplo. En serio, esto ha pasado, esto me ha pasado. Mira, me acaba de recordar una
2: muy. Eso es como quedar con los amigos para jugar un partido y no llevar
8: balón. Sí,
2: ¿no?
8: Teníamos un concierto, menos mal que era más o menos cerca, pero.
5: Bueno, Santa Fe, sí.
8: Santa Fe, efectivamente, teníamos un concierto en la Plaza de Santa Fe y resulta que se me rompió una cuerda en el violín. Eso pasa muy raro, es rarísimo. Pero pasó, tienes que llevar siempre cuerdas. Yo siempre digo, aquí era. Entonces, pues lo cambia y ya está, ¿no? Bueno, pues resulta que se me rompió y no tenía cuerda. Tuve que salir disparado, estos seguían tocando, porque claro, el concierto no se podía suspender. Me fui a mi casa por las cuerdas, volví y cambié las cuerdas, y estaban ya casi acabando cuando volví, pero toqué el final del concierto con ellos.
2: Bueno, yo quería preguntarle a Chiqui, porque me hablo del flamenco. Chiqui, tú puedes contarnos algo del flamenco, de la música celta. Pues eso, que nos contara un poquito sobre la fusión del flamenco con la música tradicional, la música.
9: Todo el tipo de música se pueden llegar a fusionar siempre que se, pues, se tenga un poco de conocimiento de cómo es que la música. De hecho, por ejemplo, parte de la música celta, sobre todo francesa, del norte de Francia, cuando estuvieron en el norte de África, se fusionó mucho con la música de allí, tradicional, la bereber. Y entonces de ahí salió pues un estilo que, bueno, cuando estuvimos tocando, justo ahora mismo hace un año, estuvimos tocando en Marruecos, creo que fue, sí, en Alhucema, y estuvimos haciendo pues un poco de esa fusión. Y luego, pues, por ejemplo, esa música también se puede relacionar mucho con los tonos del flamenco. Utiliza un tipo de escala que se llama, bueno, menor armónica, básicamente, y a partir de ahí, lo que pasa es que luego el flamenco es un estilo que es muy rico. Bueno, a nivel técnico es muy, muy complicado porque cada compás es muy diferente. No suelen ser compases básicos, la mayoría suelen ser compases compuestos, por ejemplo, una bulería o...
2: Sí.
9: No es el típico compás. Y luego la música celta sí utiliza compases compuestos, pero son un poquito más sencillos. Si se hace con gusto, se puede fusionar perfectamente.
2: Vamos a ir ahora a hacer otra cosa. Vamos a viajar desde Andalucía, que estamos con la guitarra. ¿Y sabes dónde vamos a viajar? ¿A dónde vamos a viajar? A un país muy verde, ¿no? Cuéntanos, alguno de vosotros, contanos dónde vamos a viajar. Sin billete.
8: Bueno, vamos directamente a Irlanda. Este es un tema Mobile Mear, que es un cántico de allí. Cuenta la batalla de un personaje que ganó y un poco de reivindicación de la patria, ¿no? Podemos decir un poco que hace alusión a esto. Y bueno, en el disco queríamos, que está en el disco, por supuesto, pues queríamos introducir, no lo habíamos hecho en los discos anteriores, pero sí queríamos en este introducir voz, ¿no? Y aquí teníamos Reyes, que se venía muchas veces a nuestros conciertos. Es un tema que veníamos haciendo en directo y bueno, nos prestó su voz, que ahora veréis que está muy chula.
2: Pues cuando queráis.

0: Bueno, impresionante.
1: ¿A qué os suena ese? ¿Alguien sabía decirme en qué idioma ha cantado Reyes? Bien, bien. A ver, al fondo. No, no, no. Más, más. Más profundo. No, no. Es en Irlanda, sí, pero es una raíz de todos los celtas. Escoceses, galeses, irlandeses. Es de Irlanda. Es un idioma muy antiguo. ¿Os suena el gaélico de algo?
2: Seguimos recordando más extractos de aquel día maravilloso. Pero antes, cómo no, agradecer al jurado de los premios que nos tuviera en consideración y nos mirara también para decidir darnos un premio tan importante. Gracias a las emisoras colaboradoras que promocionan esta música con nosotros. Además, gracias a nuestras familias y a la gran familia de oyentes de Aires Celtas. Seguimos con el programa.
1: Seguimos con la polca, ¿no, José?
0: Tenemos una canción preparada que yo creo ahora va a presentar José, pero yo creo que os va a sonar a todos y queremos que os lo paséis bien, que no estéis solamente aquí aprendiendo y ya está, sino que también os lo paséis bien. Así que José nos va a contar un poquito la canción, cuál va a tocar, para que lo paséis bien.
3: Sí, bueno, la polca, que es un ritmo de baile, fundamentalmente de baile, bueno, pues en concreto la que vamos a tocar tiene una historia muy peculiar porque es un estándar de las polcas que más se bailan en el mundo y aparte suele ser habitual en las sesiones de los músicos, de los bares, de los pubs irlandeses, incluso de los conciertos, incluso del encuentro de músicos de aire celta.
0: También para cerrar el encuentro se hacía esta polca. Es muy divertida, se llama la polca de John Ryan y si habéis visto la película Titanic, pues os sonará un poquito.

0: Bueno, maravilloso. Maravilloso esa polca, ¿os ha gustado? Yo quería que Joan nos deleitara con un trocito de su tierra que nos ha dicho antes que no iba a deleitar. Yo sé que te he puesto en un compromiso, pero es que compañeros además lo entenderán. Teniendo aquí un asturiano, teniendo aquí gente que conoce a gente de Asturias, tenemos que disfrutar de una canción muy especial. A ver, que levante la mano quien ha estado en Asturias. Bueno. Pues si habéis estado casi todos, pues si habéis estado en Asturias, tenéis que haber escuchado esto que vais a escuchar ahora.
1: Vamos a tocar en Asturias Patria Querida, haré lo que pueda, porque no lo toco habitualmente, pero bueno.
0: Yo lo he puesto en un compromiso, pero bueno, teniendo una gaita asturiana aquí hay que escuchar.
1: Y ya de paso presentamos la gaita, es asturiana. Deciros que bueno, en cada región del mundo celta hay diferentes.

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1: He tocado un poco el violín con Swan al final, más que nada para que vieseis la potencia que tiene el instrumento, ¿no? Que casi no se oye al violín, de, pues, la potencia tan grande que tiene la gaita.
2: Sobre todo el tema de la afinación, ¿no? Y la temperatura afecta mucho, sobre todo en los festivales en verano. Los músicos tienen enormes problemas, como nos sucedió en el Celta Sur de este año, que teníamos 40 grados. Y era terrible poner a afinar esas gaitas. Y lo mismo, supongo, Joan, con el frío, ¿no? Tanto afecta las temperaturas, las humedades también, ¿no?
3: La variación de temperatura es un problema. Pero bueno, también se adaptan, como el gaitero, la gaita también se adapta al lugar.
4: Bueno, me informan aquí por el pinganillo que aunque vamos a salir un poquito más tarde al recreo, vais a tener más recreo. Así que vamos a dar un aplauso, ¿no?
5: Lo que más les ha gustado de todo.
4: Esperamos que estéis disfrutando de este programa tan significativo para nosotros. Vamos a ir poniendo el punto final, vamos a ir recordando la parte final de aquel programa con música y con más cosas que seguro que os van a encantar. Bueno, vamos a tocar otro tema y ya poquito a poco vamos a irnos al recreo dentro de poquito, ¿vale? Tranquilos, que ya digo que tenéis un super recreo de regalo de Navidad. Que está aquí Papá Noel, tendremos que celebrarlo, ¿no? ¿Qué vamos a escuchar? ¿Qué tema vamos a escuchar?
1: Pues eso estaba hablando con Swan, que le ha parecido bien. Mira, vamos a hacer, ya que han mencionado y Chiqui también lo ha contado, la fusión de la música mazig berber con las conexiones con el flamenco y las conexiones con la música celta, vamos a hacer un tema que se llama Arriba, Abajo y Alrededor, que es de un grupo fantástico que se llama Mugar.
4: ¿Vale?
1: Mugar en berber significa encuentro de tribus, y nosotros, pues siempre que vamos allá a Marruecos, nos gusta mucho este tipo de cambio, que hemos hecho una pequeña fusión con otro tema que es del Mediterráneo, que vaya a conocer seguro, incluso lo podéis cantar, y acabamos con un tema ya mazig de puro, ¿no?
4: O sea, vamos a entrelazar tres temas, tres trocitos de tres temas.
1: Eso es.
4: Arriba, abajo y alrededor, pues vamos a escuchar.

0: Maravilloso, maravilloso ese tema. ¿Cómo se ve el intercambio de sonido, de cultura?
1: Muy bien. Hemos visitado el Mediterráneo, nos hemos ido al Atlántico, hemos vuelto al Mediterráneo y hemos acabado con los bereberes.
2: Sí, así es.
1: Hemos recorrido con la música dos continentes y hemos disfrutado del programa de hoy. Creo que estamos acabando, ¿no, Fede?
0: Estamos acabando porque ya por el tiempo de radio, pues también el que es. Lo primero que quiero agradecer es la presencia de ellos tres. Por supuesto, han venido por la amistad que nos une. Y también especialmente a Reyes, que ha hecho esa canción espectacular que a mí me ha encantado. La escuché por primera vez en La Chumbera y hoy la he disfrutado incluso más. Yo creo que ya te empieza a sonar y está muy bien. Gracias de verdad, gracias de corazón.
3: La verdad es que fue un programa espectacular, del cual siempre guardaremos un grato recuerdo, y aquí vamos a poner cómo nos despedíamos en ese programa, como decimos, tan significativo.
0: Bueno, Armando, ¿qué se puede pedir más después de todo este ratito que hemos pasado, verdad?
1: Bueno, disfrutar de la música tradicional con gente tan apañada, como se dice por aquí, como esta gente, o sea, disfrutar de la gente joven, que se ha portado escandalosamente bien.
0: Es verdad, un aplauso muy fuerte para vosotros.
1: Ellos han entendido que un programa de radio pues tiene que haber esos momentos de silencio para que luego se escuche bien, pero han colaborado con ello, que gracias a todos, gracias a la música, y que os deseamos un feliz año nuevo a todos.
0: Eso.
1: Y que si tenéis oportunidad, lo que os pido de verdad es que convenzáis a vuestros padres y que os lleven a los conciertos de música tradicional. O sea, que sí, que está muy bien esas músicas, que yo no digo nada en contra de ellas, pero si fueseis a un concierto de la Rodríguez o cualquiera de esos grupos, os garantizo que disfrutaréis, porque son directos muy bonitos, interactúan con las personas y sobre todo fomentamos nuestra cultura, porque no os olvidéis que esto es cultura y es nuestra, de nuestro país, ¿vale? Gracias a todos por...
0: Muy bien, Armando, yo quiero también decirle a nuestros amigos que han venido de la Rodríguez que en el programa 2000, que esperemos llegar a él, pues queremos aquí también con nosotros.
2: Eso está hecho, vamos, encantado, un placer de verdad, y muchas gracias por siempre tenernos en cuenta.
0: Gracias.
2: Y feliz cumpleaños a ese 1000 programa, y sobre todo por la labor que hacéis tan fantástica de apoyo a esta música. Gracias.
0: Bueno, pues como decía, por mi parte nada más también. Hemos pasado un muy buen rato, hemos estado disfrutando de la Rodríguez Celtic Band, de este programa número 1000, de este maravilloso público, y creo que despedimos el año por todo lo alto. Así que, bueno, pues la verdad es que hemos tenido pues una celebración como siempre nos ha gustado, ¿verdad, Armando? ¿Nos vamos ya?
1: Sí. ¡Hasta pronto!
0: Muy bien, hasta pronto. Muchas gracias por todo.
4: Por mi parte nada más, un programa muy emotivo y que nos hace seguir cada día intentando mejorar y hacer sobre todo partícipe a las nuevas generaciones y que sepan apreciar nuestra música de raíz.
3: Así es, Armando, ha sido un programa muy especial, recordando y vibrando con aquel momento, teniendo en cuenta además que marcó nuestras vidas a nivel personal y profesional, y tener aquí un nuevo programa para seguir asimilando todo lo que ocurrió ha sido maravilloso. Por mi parte también nada más, nos escuchamos la próxima semana, no sin antes recordar que lo mejor de la música celta continúa en www.airesceltas.com. ¡Hasta la próxima semana!

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Hola, ¿qué tal? ¿Cómo estáis? Sed bienvenidas, sed bienvenidos a otra nueva edición de Toca los Palos. Ya lo sabes, una hora con buenas músicas, con nuevas músicas, músicas patrias, músicas hispanas, un audio de cine y, como no, un tema vintage, un tema del recuerdo, del pasado. Recibe un saludo de Javier Muro, quien va a estar acompañándote y proponiéndote buenos temas. Temas que, bueno, no son recién salidos del horno, como diríamos, pero que sí son recientes, se han publicado en un espacio corto de tiempo. Así que con estas explicaciones que siempre damos al comienzo del programa, para aquellos que no lo conocen, vamos a dar comienzo a otra nueva edición de Toca los Palos, y lo vamos a hacer pues con un tema muy castizo en las fechas que estamos. Vamos a comenzar con un tema muy isidrero, muy madrileño, muy de chotis. Es uno de los recientes temas del grupo La La Love You, madrileña. Así que con estos chotis comenzamos y arrancamos. Bienvenidos.

El grupo madrileño La La Love You rinde homenaje a Madrid reinterpretando el clásico de Agustín Lara para crear el himno de las fiestas de la capital. El cuarteto se une al homenaje de fiestas de San Isidro con buen rollo entre alusiones a los caramelos de Violeta, a las cibeles y a las cañas madrileñas. La banda de Parla le demuestra a Madrid lo que siente por ella, ensalzándola como esa ciudad que nunca duerme y donde todo es posible. Canteo ha presentado este tema llamado Rodeos.

Canteo publican Rodeos, un sencillo donde la modernidad y la visceralidad se encuentran en un sonido único. Acelerada, vertiginosa y cargada de tensión, Rodeos captura las idas y venidas sentimentales de dos personas en un juego de seducción peligrosa que se desarrolla en la noche madrileña. Rodeos es una mezcla de la crudeza del rock con la elegancia del pop contemporáneo. Rodeos es el último adelanto de su álbum de estudio Felices, el primer trabajo largo que los madrileños Canteo van a publicar próximamente. Más música de grupos como este andaluz llamado Lepanto, Me Preocupa.

grupo andaluz Lepanto continúa desvelando piezas del que será su nuevo disco y que llevará por nombre Daruma, un lanzamiento que está previsto para este 2025. Me preocupa es una canción que navega entre la fragilidad emocional y una renovada contundencia sonora, reafirmando la evolución artística de esta banda. Seguimos en Andalucía. Nos vamos hasta Jaén para encontrarnos con el niño Erizo y esto es lo último que nos presenta: Frases inconexas.

La banda jienense de pop rock El Niño Erizo vuelven con el lanzamiento de su sencillo Frases Inconexas, el quinto y último adelanto de su nuevo álbum de estudio. Con un universo sonoro propio, reconocible desde los primeros acordes, Frases Inconexas ofrece una mezcla con una melodía de cierto aire melancólico y a su vez cargado de ritmos enérgicos. Es lo nuevo de Anaut y se llama El Barco.

0: Tras casi 6 años de silencio discográfico, Anaut regresan con la presentación del sencillo El Barco y lo hacen con la colaboración de Annie Besuit. El trío en este nuevo trabajo explora nuevas influencias sonoras y por primera vez con letras en castellano, todo ello sin perder su identidad. La banda es el proyecto del músico madrileño Alberto Anaut, quien junto con la cantautora malagueña reflexionan sobre el tránsito de migrantes y que también sirve de apoyo a la asociación y al barco Open Arms. Un tema tan bello como desgarrador. El single sirve como adelanto del próximo álbum de estudio del trío Anaut y llevará por título Perro Verde. Su lanzamiento está previsto para este mismo mes.
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Hawaiano es el nombre artístico del compositor cántabro Pablo López. Este proyecto musical comenzó en el verano del 2018, cuando comenzó a grabar sus primeras maquetas caseras. El cantautor cántabro crea una mezcla de sonidos del mundo con mucha presencia de la alegría rumbera y un claro protagonismo en el ukelele, combinado todo ello con letras filosóficas. Aunque sus canciones nos mecen con ligereza en sus melodías y su voz rasgada e inconfundible, bajo esa suavidad escarba en lo más profundo del alma, dejándonos un pozo de verdad inesperado. Yuca Panela es un tema que está incluido en su último y recién publicado álbum de estudio, que lleva por título genérico Botas de Aguacate. Seguimos en la cornisa cantábrica. Desde Cantabria nos vamos hasta Euskadi para encontrarnos con Sune. Sunday.

Yosune es el proyecto en solitario de Yosune Araquistain, cantautora y música vasca, conocida anteriormente por ser la vocalista de la banda Untxa, mezclando la triquitricha con melodías electrónicas. Yosune nos presentaba en 2022 este sencillo llamado Sunday, creado en colaboración junto al DJ Mutguarra Ricky. Para ambos fue la primera publicación debut y este tema, después de 3 años, fue incluido en A Minor Man, Fin del Día, el último álbum de estudio publicado por Yosune en el pasado año.

0: Marala son una suerte de supergrupo en el que unen fuerzas tres artistas con personalidad propia y que es una formación efímera que pronto nos dirán adiós. Ahora lanzan el remix Copeo Traidor, donde la catalana, la mallorquina y la valenciana cuentan con la colaboración de otra grande como es Queralt Lahoz. Copeo es una danza tradicional mallorquina donde la mujer es instigada a bailar, quiera o no quiera. Con la euforia de la electrónica y la mesura del folk de raíz, este copeo traidor contiene una narrativa de denuncia y hedonismo, de traición y de modernidad.
1: ¿Y a cambio los romanos qué nos han dado?
2: El acueducto.
1: ¿Qué?
2: El acueducto.
3: Ah, sí, sí, eso sí nos lo han dado, eso es cierto, sí.
4: ¿Y el alcantarillado?
2: Ah, sí, el alcantarillado. ¿Te acuerdas cómo olía antes la ciudad?
3: Sí, de acuerdo. Reconozco que el acueducto y el alcantarillado nos los han dado los romanos.
2: ¿Y las carreteras?
3: Evidentemente, ah, sí, las carreteras. Las eso carreteras no hay ni que mencionarlo, también, hombre. Claro, sí. Pero aparte del alcantarillado, el acueducto y las carreteras...
2: La irrigación, la sanidad, la enseñanza.
3: Sí, sí, de acuerdo, de acuerdo.
2: ¿Y el vino?
5: ¡Oh, claro, el vino, por supuesto!
6: Sí, eso sí que lo vamos a echar de menos si se van los romanos, Reg.
4: Los baños públicos.
7: ¿Y ahora se puede salir de noche sin peligro, Reg?
6: Sí, saben cómo imponer la ley del orden. La verdad es que son los únicos que han sabido imponerla.
3: Bueno, pero aparte del alcantarillado, la sanidad, la enseñanza, el vino, el orden público, la irrigación, las carreteras y los baños públicos, ¿qué han hecho los romanos por nosotros?
2: Nos han dado la paz.
3: ¿La paz?

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Jarabe de Palo publicó el último single, Eso que tú me das, en mayo de 2020, en lo que se suponía el regreso del grupo con su vocalista Pau Donés. Ese fue su último legado, su última aportación a la música. Eso que tú me das es una canción con la que el cantante agradecía el cariño y el apoyo que recibió de todos, en especial de su hija Sara, y que tanto ayudó a superar sus momentos difíciles. La canción está incluida en el que fuera su último álbum de estudio, titulado Tragas o Escupes. Un tema que ha servido de acompañamiento a ese fragmento de audio perteneciente a la película La vida de Brian, una sátira, una comedia absurda basada en la vida de Jesús, una película de culto dirigida por Terry Jones, miembro del grupo cómico Monty Python, en 1979. Brian nace en Belén el mismo día que Jesucristo. Un cúmulo de desgraciados y divertidos equívocos le harán llevar una vida paralela a la del verdadero Hijo de Dios. Sus pocas luces y el ambiente de decadencia y caos absoluto en la que se haya sumergida la Galilea de aquellos días le harán vivir en manos de su madre, una feminista revolucionaria, y del mismísimo gobernador romano Poncio Pilatos. La vida de Brian es una parodia temporal de la estupidez humana. No se ríen de los judíos ni de los romanos, se ríen de nuestra especie, de nuestra raza. Después de todos estos años, la película es más actual que nunca, porque intenta encontrar el lado positivo de la vida. Cambio de ritmos, cambio de estilos. Él es Sir Hop, desastre natural.

Germán Recitelli es quien está detrás de Sir Hop, el proyecto musical de este cantautor nacido en Córdoba, en Argentina, y que actualmente está establecido en Ciudad de México. Pensando que esto no nos va. Con un comienzo en forma de bolero, con una guitarra eléctrica abriendo el tema para pasar a guitarras acústicas para que suene a marimba y a groove, creando una dinámica y un pulso que te invita al movimiento, a dejarte llevar. Así de bien es como suena este delicioso desastre natural. Y esto también suena muy bien. Es lo nuevo de Iván Ferreiro junto a Galician Army, esta ciudad.

El dúo gallego de electrónica Galician Army une fuerzas junto con Iván Ferreiro para presentar su nuevo sencillo llamado Esta Ciudad. Se trata de un tema compuesto mano a mano entre los tres músicos. Esta ciudad comienza siendo una pista onírica de ambient y synthwave que poco a poco va creciendo en intensidad, sumando capas y más capas de sintetizadores para acabar convirtiéndose en algo más cercano al

Udeline ha lanzado en plataformas en estos pasados días Tu et moi, una pieza donde derrocha altas dosis de sensualidad. La cantante gaditana en esta ocasión cuenta con la colaboración de la artista brasileña Mac Morena. El tema sonoramente fusiona pop experimental, electrónica y funk carioca. Las dos artistas combinan el español con el francés y el portugués y en esta ocasión hablan sobre los deseos previos a un encuentro sexual.

el supergrupo integrado por Nacho García de Sandwoods, Rita Dolores de Tiburona, Dani Belenguer de Alavedra y Miki Yaguno de Jack Bisonte debutan finalmente con una referencia completa. Se trata del EP Grandes Éxitos. Con sonidos rock, pop, indie y guitarras enérgicas, todo ello combinado con un espíritu divertido y cargado de humor. Así es por donde se mueven esta formación Niños Bravos.

0: Beli Basarte presenta Amor Letal, el primer adelanto de su próximo tercer álbum. La madrileña compositora, cantante y productora crea un tema que es pop nostálgico, con guitarras acústicas, mandolina, piano y sintes analógicos, junto a una batería suave que mira de reojo a los 80. En su narrativa, aunque a primera vista parezca un tema de desamor, en el fondo es una canción de esperanza y reconciliación.
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0: La quiero a morir, un viejo tema de Francis Cabrel.

0: nada. La Quiero Morir es una canción de Francis Cabrel, lanzado en 1979 y que fue número uno en su país, en Francia, además de Canadá. También fue muy escuchada y vendida en toda Europa. Posteriormente, cantantes y grupos mundialmente conocidos como Shakira, Rafael, Manzanita, Camilo VI, Sergio Dalma, Jarabe de Palo o Niña Pastori, entre otras, han interpretado y reversionado este tema, esta canción.
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0: Así de bien es como sonaba este tema de Francis Cabrel, La Quiero a Morir. Francis Cabrel fue uno de esos artistas definidos como One Hit Wonder, es decir, que alcanzan el éxito con una sola canción y luego no logran repetir ese éxito a gran escala. Su fama es efímera y solo quedan asociados a esta única canción.
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0: Comenzamos ya con la recta final del programa Toca los Palos. Es el momento de despedirnos y lo hacemos de una manera muy electrónica, buscando cosas, buscando temas, buscando propuestas de fuera de nuestras fronteras. Esta vez lo hacemos con Chris Malinchak, un neoyorquino de Brooklyn, DJ y productor con una larga trayectoria musical. El tema Keep Dream. Keep Train es un tema que publicó en el pasado año, una pieza con sonidos y voces ensoñadores y sugerentes, llena de matices, relajante y tranquila, con una melodía armoniosa y una base rítmica suave de calma y distensión, que finalmente nos envuelven y nos sumergen en un plácido y distendido estado de bienestar. Pues así es como quiero seguir intentándolo, dejándote en un estado de bienestar y sobre todo con ganas de volver a reencontrarnos el mismo día y a la misma hora en tu radio favorita. Por mi parte, esto es todo. Recibe un saludo de Javier y siempre te digo que te cuides mucho, que pases una buena semana y que aproveches el tiempo. ¡Chao!

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1: Hola, ¿qué tal? Muy buenas, ¿cómo estáis? Bienvenidos una vez más a nuestra gran travesía de la mano de Jesús Jiménez. Antes que nada, como siempre, agradeceros a todos por vuestra compañía, por vuestros comentarios, likes y suscripciones. Hoy viajamos hasta el año 2000, hace justo 25 años, en un programa donde podréis escuchar a Caléxico, Rancid, Him, The International Noise Conspiracy, a Perfect Circle, Placebo, Twilight Singers, Patti Smith, Johnny Cash, Dandy Warhols, Los Hives, P.G. Harvey, Rage Against the Machine y este grupo con el que arrancamos desde Denver, los 16 Horsepower, publicaban ese año 2000 un estupendo trabajo llamado Secret South con este corte, sencillamente alucinante, con el que abrimos nuestra gran travesía, Clogger.

Tuve la suerte de poder ver a los 16 Horsepower en directo en un concierto en Bruselas, sería en el año 2001 o así, un concierto intensísimo, la forma de cantar de David Eugene Edwards, alucinante, como si estuviera en estado de trance, transmitiendo una gran espiritualidad y una intensidad tremenda. Se separaron hace ya bastantes años, allá por el 2005, pero han decidido reunirse a finales de 2025 para dar, de momento, algunos conciertos en Estados Unidos para el año 2026. Esta maravillosa versión es de un tema llamado Nobody Except You de Bob Dylan. Son los 16 Horsepower arrancando hoy la gran travesía.

Una de las canciones de amor más sentidas, más bonitas y más pasionales, ese tema originalmente escrito por Bob Dylan, aquí la reinterpretación genial a cargo de los Sixteen Horsepower, Nobody Except You, y de la unión de una banda como los Black Crowes junto con ese genio de la guitarra como Jimmy Page, el que fuese guitarrista de los Led Zeppelin, dos conciertos que dieron a finales de octubre en un teatro de Los Ángeles. Fruto de esa colaboración surgió un disco en directo que fue publicado el 29 de febrero del año 2000, un disco titulado sencillamente Live at the Greek, con canciones íntegramente de los Led Zeppelin, ya que debido a problemas con el sello discográfico de los Black Crowes no pudieron incluir en ese disco las canciones que habían tocado del repertorio de los Black Crowes, canciones como Remedy, No Speak, No Slave o Hard to Handle, no pudieron ver la luz debido a esos problemas que tenían con su compañía discográfica. Vamos a quedarnos con la segunda canción de ese concierto, un tema también de los Led Zeppelin llamado Custard Pie.

Uno de los discos en directo más recomendables también, esa genial colaboración entre Jimmy Page y los Black Crowes, Live at the Greek, que era la canción Custard Pie. Y vamos con los Rage Against the Machine, un disco que lanzaron de versiones llamado Renegades, con versiones de gente como los Devo, los Stooges, Bob Dylan, una canción también de Bruce Springsteen, y este corte de Africa Bambaataa, una canción que originalmente fue publicada en un disco del grupo Africa Bambaataa en 1983, un trabajo llamado Planet Rock. Este tema se llama Renegades of Funk.

desde Los Ángeles con los Rage Against the Machine, nos vamos hasta Finlandia. De ahí proviene el grupo que va a sonar a continuación. Se llaman HIM, que después de ganar mucha popularidad, sobre todo en su país natal, publicarían a finales de 1999 un disco llamado Razorblade Romance, que llegó a ser número uno en las listas de música alemanas, gracias a canciones como Join Me in Death y también, sobre todo, esta canción Right Here in My Arms.

Y seguimos en nuestra gran travesía con otra de las mejores bandas de los últimos años, los Queens of the Stone Age, que grabaron a comienzos del año 2000 en los míticos estudios Sound City en California, su nuevo disco llamado Rated R, por cierto, estudios que ya les eran familiares tras haber grabado Just Home, varios discos en su etapa anterior con los Cayuse. Fue lanzado ese segundo disco de los Queens of the Stone Age el 6 de junio del año 2000 por Interscope, el primer disco de la banda con una multinacional. En ese momento se le uniría a la banda, a la grabación del disco, el bajista Nick Oliveri, que asumiría también el papel de compositor junto con Josh Homme. Con ese disco, Rated R, la banda lograría su primer éxito a nivel mundial, lograría de nuevo el disco de platino en el Reino Unido, y su primer single, esta canción, The Lost Art of Keeping a Secret, se convertiría en todo un éxito.

La crítica especializada volvería a rendirse una vez más al nuevo trabajo de Josh Homme y los Queens of the Stone Age. Sin embargo, junto al éxito llegaría también la polémica para empezar, sobre todo el título Rated R es la denominación que en Estados Unidos indica que las letras de un disco son poco apropiadas para los menores de edad. A eso hay que añadirle la polémica de la canción Feel Good Hit of the Summer. Continuamos ahora con otra de las mejores bandas, uno de mis grupos preferidos, personalmente son los Helicopters desde Suecia. En el año 2000 lanzaron otro tremendo disco llamado High Visibility, que se abría con este tema llamado Hopeless Case of a Kid in Denial.

En marzo del año 2000, después de haber colgado el cartel de No hay billetes en muchos de sus conciertos, los Hellacopters entrarían en los estudios Polar de Estocolmo para empezar las sesiones de grabación del álbum High Visibility, su primer lanzamiento con una gran discográfica, tras firmar con Universal, un disco que, bueno, en su estilo y sonido característicos llegan a un grado de desarrollo mucho mayor que lo habían hecho anteriormente, influencias de bandas legendarias como los MC5, los Stooges, Chuck Berry, los Faces, Rolling Stones, Lynyrd Skynyrd o incluso AC/DC se dan cita en casi todos los temas de ese tremendo disco de los Hellacopters, High Visibility. Y yo tuve la suerte de poder ver a los Hellacopters ese mismo año, año 2000, y los teloneros fueron esta otra banda sueca, que luego también serían muy populares, los Hives. Este tema se llama Hate to Say I Told You So, odio decirte que ya te lo advertí.

increíble esa descarga de adrenalina de los Hives, este corte llamado Head to Say I Told You So, dentro de su disco Benny Biddy Bitsius, en el año 2000. Y vamos con otro grupo sueco que también en ese año 2000 lanzaron su segundo disco. Estamos hablando de International Noise Conspiracy, su disco llamado Survival Sickness, uno de sus discos también más combativos, ideologías revolucionarias, unas letras muy comprometidas y muy politizadas, por cierto, como en este tema llamado Smash It Up.

White Stripes, concretamente el 20 de junio del 2000, lanzarían su segundo disco llamado The Steel, que es el nombre de un movimiento artístico holandés que significa el estilo. Vamos con una canción de ese disco. Este tema, la verdad es que sigue su propia, bueno, el propio estilo que siempre ha marcado los White Stripes, Jack White y Meg White, haciendo ese rock tan descarnado, ausente de todo tipo de artificios. Y si no, escuchad esta canción llamado Hello Operator.

y aceleramos el ritmo en nuestra gran travesía con nuestros próximos invitados. El grupo Rancid, en el año 2000, publicó su trabajo llamado Rancid, igual que el grupo, un disco mucho más hardcore que sus anteriores discos, más orientados hacia la música ska y el punk y la música reggae. Un disco, por cierto, producido por su amigo Brett Gurewitz, el que fuese uno de los principales compositores de los Bad Religion. Este tema se llama Black Hole Down.

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y hablar de Mr. Bread, hablar del sello Epitaph Records, es lo mismo que hablar de los Bad Religion, otro de esos grupos esenciales dentro del punk rock melódico, probablemente el grupo más impactante, más importante dentro de ese movimiento, aunque en el año 2000, el 9 de mayo del 2000, lanzaron uno de sus discos más mediocres, un disco llamado The New America, incluso con algún que otro toque electrónico, como en esta canción llamada I Love My Computer. 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

un disco grabado enteramente en la mansión que tenía el productor Todd Rundgren en la isla de Hawái, ese The New America de los Bad Religion. Y continuamos con los irlandeses U2, el tercer single que lanzaron de su disco All That You Can Leave Behind, una canción llamada Elevation, que fue también el tema principal de la película Lara Croft, Tomb Raider. Vamos con ese Elevation de los irlandeses más universales del mundo.

0: Y desde Irlanda con U2 nos vamos hasta Gales. De ahí provienen los Manic Street Preachers. Fue el 16 de enero del año 2000 cuando consiguieron su segundo número uno con la canción The Masses Against the Classes, después de que llegaran a lo más alto de las listas en el Reino Unido con la canción If You Tolerate This, Your Children Will Be Next.
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con la banda británica Placebo. El 8 de mayo del año 2000, la banda de Brian Molko lanzaría su tercer disco, un disco algo más irregular, por lo menos desde mi punto de vista, que el anterior Without You I'm Nothing, pero aún así con muy buenos temas. Ese disco Black Market Music se abría con este corte Taste in Men.

una de las películas más impactantes que se estrenó en ese año, en el año 2000, fue la película protagonizada por la cantante islandesa Björk, una película llamada Dancer in the Dark, Bailar en la Oscuridad, con una banda sonora, como no podía ser de otra forma, genial, de la cantante islandesa Björk. Aquí tenéis un dueto junto con Thom Yorke, el cantante de los Radiohead, un tema que aparece en esa misma banda sonora en la película, un corte llamado I've Seen It All, lo he visto todo.

Una película, para quien no la haya visto, altamente recomendable y absolutamente estremecedora, ese bailar en la oscuridad. Aquí teníais prueba de esa gran banda sonora, la colaboración entre Thom Yorke y la cantante Björk, el tema I've Seen It All. Y como no podía ser de otra forma, continuamos con los Radiohead, una de las principales bandas británicas de todos los tiempos. Lanzaron el 2 de octubre del año 2000 su nuevo disco Kid A, lleno de ambientes y beats electrónicos, que significó el alejamiento del grupo de la música rock. Un disco increíble también, como canciones como este tema llamado Idiotech, un híbrido entre las palabras idiot y discotech.

El disco Kid A es un disco que ha estado inspirado en la guerra de Kosovo y el bombardeo a Yugoslavia en 1999. De hecho, los Radiohead siempre han apoyado las causas benéficas, han apoyado también a la organización de caridad llamada War Child, el niño de la guerra, contribuyendo normalmente con canciones para sus discos recopilatorios lanzados tanto en el año 1995 como otro que se editó posteriormente en el año 2005. Era una canción que también hablaba un poco pues sobre los civiles muertos dentro de conflictos militares, en genocidios. Vamos con una canción que pertenece ahora al último, al trabajo que publicó PJ Harvey el 23 de octubre del año 2000, un disco llamado Stories from the City, Stories from the Sea, junto con el cantante una vez más Thom Yorke de los Radiohead, una colaboración. Hay que decir que los Radiohead venían de publicar y de grabar uno de los discos más impactantes de la historia del rock, aquel genial OK Computer en 1997, si no recuerdo mal, y eran una de las principales referencias y lo siguen siendo hoy día. Todo el mundo quería colaborar con Thom Yorke. PJ Harvey no fue una excepción y colaboró con él en esta canción llamada This Mess We're In.

y una de las principales referencias e influencias de siempre para la cantante Pee Harvey ha sido esa leyenda viva del rock, Patti Smith, que también el 21 de marzo del año 2000 lanzó su nuevo disco llamado Gang Ho, un disco que contenía grandes canciones como Glitter in Their Eyes, One Voice o este corte también llamado Boy Cried Wolf.

como siempre dando absolutamente en el centro la diana, la gran Patti Smith y su canción Boy Cried Wolf. Cambiamos totalmente de estilo y nos vamos con la banda de Gwen Stefani, los No Doubt. Ya sabéis que todos los estilos dentro de la música rock, por así decirlo, todos los estilos tienen cabida aquí en nuestra gran travesía. Esta canción mezcla el rock, mezcla la música punk y sobre todo mucho sky reggae. La canción llamada Bathwater, que estaba en su disco llamado Return of Saturn, que fue publicado el 14 de noviembre del año 2000.

acercándose muchísimo más a la música ska que a cualquier otro estilo. Era la canción Bad Water de los No Doubt. Continuamos ahora con una banda británica, la banda de los hermanos Gallagher Oasis. El 7 de febrero del año 2000 lanzaron su single de adelanto Go Let It Out, de su cuarto disco de estudio, un disco también bastante mediocre llamado Standing on the Shoulder of Giants. Aunque a pesar de todo, esta canción la verdad es que a mí me parece un buen tema, este Go Let It Out.

Y desde la ciudad de Portland provienen los Dandy Warhols, un grupo también de sobra conocido para todos los oyentes de La Gran Travesía, un grupo fuertemente influenciados por David Bowie, la Velvet Underground, los Rolling Stones, My Bloody Valentine o los Primal Scream. En el año 2000 publicaron su disco 13 Tales from Urban Bohemia, una de sus canciones más populares, además de ese Bohemian Like You, fue este corte llamado Get Off.

Y un grupo que hacía tiempo no pasaba por aquí, por la gran travesía, son la banda Everclear. El 11 de julio del año 2000 publicaron el primero de sus dos volúmenes, el primero de sus dos discos que verían la luz ese mismo año, en el año 2000. El primero se llama Songs from an American Movie, volumen 1, con canciones, con alguna que otra versión, como este clásico de Van Morrison de su primera época, ese Brown Eyed Girl.

Ya ha llegado ahora el momento para Mike Mills, Michael Stipe y Peter Buck. Los REM en el año 2000 editaron la banda sonora de una película llamada Men on the Moon, la canción más popular y más conocida de esa banda sonora sería este The Great Beyond, la grandeza del más allá, que tuvo un gran éxito también en el Reino Unido, sobre todo llegando al número 3 en las listas ahí en Inglaterra.

Y vamos ahora con A Perfect Circle, la banda, la otra banda que tenía el cantante de los Tool, Minor James Keenan. A Perfect Circle lanzaron su primer álbum el 23 de mayo del año 2000 con el título del disco llamado Mer de Noms, que en francés significa mar de nombres. De hecho, en el disco aparecen canciones como Breña, Over, Judith, Orestes o Thomas. Incluso también un tema también como Magdalena. De hecho, ahí el nombre del disco, Mer de Noms. Vamos con el segundo single de ese gran disco de A Perfect Circle, este tema tan emotivo y tan bonito llamado Tres Libras.

y otra formación que también debutaba en el año 2000. Era un grupo llamado Three Doors Down, con su primer single, este genial Kryptonite, una canción que llegó a ser número 9 en las listas en Estados Unidos. El significado de las letras de esta canción hablan acerca de un hombre que se pregunta si él está saliendo con la chica correcta o si ella es simplemente la debilidad en su vida, como podría ser la kryptonita para un hombre, para Superman, mejor dicho.

Era la canción Kryptonite de Three Doors Down. Continuamos con otros clásicos, uno de los grupos también más admirados en la gran travesía, los Pearl Jam. Volvían en el año 2000 con su disco Binaural. Este era su primer single, una canción compuesta íntegramente por el bajista del grupo Jeff Ament, con ese comienzo que recuerda tanto a aquel Wish You Were Here de los Pink Floyd.

Nada es lo que parece, es el título de esta gran canción de los Pearl Jam, Nothing As It Seems. Continuamos con el grupo Caléxico, una banda originaria de Tucson, Arizona, con sus dos principales líderes, Joey Barnes y John Covertino, que comenzaron a tocar juntos en la banda Giant Sun antes de fundar Caléxico. El grupo, pues bueno, siempre se ha caracterizado por incorporar en su sonido una gran variedad de música, destacando el folk del suroeste de los Estados Unidos y del norte de México. Vamos con una canción de Caléxico, de su disco que lanzaron en el año 2000, un gran trabajo una vez más, llamado Hot Rail. El tema se llama El Picador.

Le tocará el turno una vez más al hombre de negro, a Johnny Cash, su tercera colaboración con el gran productor Rick Rubin en sus American Recordings, un tercer disco llamado American 3, Solitary Man. Hay que decir que en ese momento, cuando se publicó este disco el 17 de octubre del año 2000, unos meses antes, tuvieron que internar a Johnny Cash en un hospital por neumonía. La enfermedad hizo que Johnny Cash tuviera que acortar seriamente su gira, pero bueno, la verdad es que el disco no se resintió para nada, ya que eran excelentes canciones, grandes versiones de clásicos como I Won't Back Down de Tom Petty y este tema de los irlandeses U2, la canción llamada One. Will it make it easy?

Una versión que realmente pone los pelos de punta, al igual que cuando hizo Johnny Cash la versión del tema de los Nine Inch Nails, la canción Heart. Continuamos con otra banda en la recta final de La Gran Travesía, otro grupo que debutaba en el año 2000. Era el nuevo proyecto de Greg Dooley, el que fuese cantante de los Afghan Whigs. Publicaron los Twilight Singers su primer disco, mezclando con absoluta maestría la música rock, el pop y la música soul en su primer disco para Columbia Records, un disco llamado Twilight, As Played by the Twilight Singers.

Bueno, y hemos llegado ya al final de nuestro programa, al final de la gran travesía, y nos vamos a despedir con la banda de Robert Smith, Los Cure, su disco que lanzaron en el año 2000 llamado Blood Flowers. Espero que hayáis pasado aquí un buen rato en nuestra gran travesía, porque esa es desde luego nuestra única intención.

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5: ¿Qué tal? Comienza aquí una nueva edición de Con la Mente en Blanco, un programa de Radio Libre en el que nuestra única intención es disfrutar con la música y escaparnos de la realidad. Ya habrá tiempo de volver a ella. Un saludo de Miguel Ángel Santa Cruz desde el control técnico y frente al micrófono comentando una selección de canciones que compartimos semanalmente los jueves a las 19 horas a través de Rey Heredia Radio, la plataforma que emite desde Córdoba por el 102.6 FM y por streaming. Poco después tendremos disponible el audio en formato podcast. Los viernes se reemite a las 18 horas a través de Radio Rebote FM desde San Adrián, Navarra. Y los domingos igualmente a las 18 horas a través de Radio Guadalix desde Guadalix de la Sierra, Madrid. Todos los detalles que el algoritmo nos permita publicar están en facebook.com/enblanco.conlamente con el complemento de las publicaciones en nuestro Instagram. Siguiendo con los programas que os estoy ofreciendo a base de músicas con cumpleaños redondos, y ya que hoy toca despedir julio, como cada fin de mes, transformamos la edición en otra de nuestras tardes ochenteras, la número 133, y a modo de segunda parte de la de junio, hoy tendremos una selección de canciones que de algún modo u otro aparecieron en discos publicados en 1986. Así que comenzamos ya con un álbum que os nombraba la pasada tarde de ochentera. Filigree and Shadow fue el segundo álbum de This Mortal Coil, ese proyecto colaborativo de Ivo Watts Russell que, reuniendo a diversos artistas de su sello mítico 4AD, reconstruía temas de su imaginario, como por ejemplo uno cuyo original aparecía en el 67 en Goodbye and Hello, el segundo álbum del joven cantautor estadounidense Tim Buckley. Una maravilla titulada Morning Glory, This Mortal Coil.

El que junto al singularísimo Billy McKenzie fuese la otra mitad de los escoceses The Associates, Alan Rankin, debutaba en largo con The World Begins to Look Her Age. Uno de sus 8 temas, que además se extrajo en sencillo, fue este El Hombre de Arena, de Sandman, Alan Rankin.

Una de las bandas surgidas tras la disolución de Bauhaus fue Tongues on Tail, que posteriormente derivarían en Love and Rockets. A mediados de septiembre de aquel 86 publicaba su segundo LP Express, que ya mostraba un sonido bastante cercano a lo que en los 90 se empezó a denominar rock alternativo y del que os he seleccionado este All in My Mind, Love and Rockets.

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Hay discos que los pongas por donde los pongas te vas a encontrar con una buena canción. Es lo que sucede con Baby, The Stars Shine Bright, el tercer álbum de estudio de la pareja formada por Ben Watt y Tracy Thorn, artísticamente Everything But The Girl, del que escuchamos esta obra de arte titulada Cross My Heart.

Declan Patrick Aloysius McManus, es decir, Elvis Costello, publicó en febrero su décimo álbum The King of America, que fue acogido con críticas divididas, aunque con el tiempo se recapacitó considerándolo uno de sus mejores discos. En él encontramos una versión de un himno de 1964 lanzado por Nina Simone, Don't Let Me Be Misunderstood, bajo el prisma de Elvis Costello. Hello.

Seguimos disfrutando con discos que este año cumplen 40. En junio del 86 debutaban en largo los londinenses The Wooden Tops, un maravilloso disco infravalorado en su momento, titulado Giant, gigante, que rebosa frescura, energía, optimismo y contagiosas melodías pop como en este So Good Today, The Wooden Tops.

El tercer álbum del inglés Nick Kershaw se tituló Radio Musicola. Vio la luz el 20 de octubre, precedido casi un mes antes como primer sencillo por este Nobody Knows, Nick Kershaw.

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15: El 86 también fue el año del debut homónimo en largo de la banda viguesa Aerolíneas Federales. Un disco repleto de punk rock y melodías pop adolescentes que sin apenas promoción llegó a vender más de 25.000 copias. De él escuchamos este Solo Quiero Divertirme. Aerolíneas Federales.

otra banda española que debutaba en largo en el 86, aunque llevaban 5 años publicando sencillos y EPs, fueron los Nikis, apodados los Ramones de Algete. Marines a pleno sol se tituló el susodicho álbum del que escuchamos otra de sus gamberradas en alusión a la famosa película de Kubrick, que se titula La naranja no es mecánica, los Nikis.

0: acaba mal.
1: Más álbumes de debut. Los escoceses Love and Money, con el carismático James Grant al frente, publicaron el 4 de julio All You Need Is. Uno de los tres singles que se extrajeron de él lleva el nombre de la propia banda, Love and Money, por...

A finales de junio se ha publicado una edición remasterizada por el 40 aniversario del álbum de debut autotitulado de una banda formada por cuatro alumnos de una escuela de arte de Nueva York que a base de teclados y cajas de ritmo crearon una serie de himnos para jóvenes queer y marginados como este Boy. Ellos son Book of Love.

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Mientras fue cantante de los Sex Pistols, se le conocía como Johnny Rotten. Posteriormente, tras su disolución, reivindicó su nombre John Lydon y fundó Public Image Limits, o simplemente PIL. En el 86 publicó Album, su quinto LP, considerado prácticamente un disco en solitario, ya que básicamente está grabado por él acompañado de un lujoso elenco de músicos de sesión. Un álbum en el que encontramos uno de sus mayores éxitos, un tema sobre el apartheid en Sudáfrica que se titula Rise, Peel.

Se pierde fácilmente la cuenta del número de discos entre idas y venidas de sellos, casetes, LPs y mini LPs que llevan publicados los londinenses Portion Control. Lo que sí está claro es que en noviembre del 86 lanzaron su álbum Psychobot Saves the World, al que pertenece el inquietante Fistful of Regrets. Portion Control.

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hemos llegado al final del capítulo 94 de Jazz Sessions. Espero que hayáis disfrutado. Soy Xavi de Pech y nos escuchamos en el próximo capítulo. Ya sabes que nos puedes escuchar en el podcast de Jazz Sessions alojado en ebooks. Nada más. Venga, cuidaos mucho. Bye, bye.

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¿Qué tal, amigos? Bienvenidos a una nueva edición del Paraíso del House de la FM. Esto es Essential Deluxe. Mi nombre es Diego Castillo, acá For Deluxe. Como siempre, trayéndote desde lo más elegante hacia lo más oscuro del house. Llegamos al final de año para repasarte, como viene siendo habitual cada año, lo mejor del cada año, lo mejor del año en cuanto al house, tech house, funky house, un poquito de afro y melodic. Ya sabes, redes sociales arroba Essential Deluxe en Facebook y en Instagram, y mi cuenta como artista 4 Deluxe Music en Instagram y en TikTok. Bienvenidos al The Best of 2025 de Essential Deluxe Multistreaming Radio Show, que en esta ocasión de manera exclusiva lo hacemos en Twitch, en la radio y en el podcast. Gracias por estar ahí. Arrancamos con Ron Carroll y Andrew Emil. Este es

the streaming radio show, the best of 2025. Escuchamos al Sandy Sermon. El sonido de Electronic Youth junto a Mark Early. Y otro de los temas del año sin duda ha sido este, la remezcla de Mark Knight para este Promised Land clásico de Joe Smooth. Saludamos a toda la gente que está ahí en el chat de Twitch. Las Vegas Mark, Nika Crosa, Death Racing, Marcelo Varela, Nika Crosa. Thank you so much. This is the multi-streaming radio show, Spanglish version.

Thank you so much, Marcia Kemi. Welcome to Multi Streaming Radio Show, the best of 2025. FM Radio, Twitch, and podcast. Y otro de los temas del año, sin duda, el de mi ídolo David Penn, junto a KPD, este Get Down. Sin duda, otro de los temas del año, The Best of 2025, Multi Streaming Radio Show Essential Deluxe. 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Gracias, Car Racing, Bonanit, Barcelona.

Y bueno, va en la siguiente mezcla, sin duda, el lanzamiento del que más me siento orgulloso. Bajo mi alias de Ford Deluxe, lo hemos licenciado justo cuando iba a acabar el año, mes último de este año. The Light, sin duda, tenía que estar en esta selección. Coming up next, the best of 2025. Coming up next, Ford Deluxe, The Light.

las plataformas For Deluxe de Live, repasándote lo mejor del 2025 aquí en Essential Deluxe, en la radio, en el podcast, en el Twitch, Spanglish Version. We continue in the mix.

y desde el chat de Twitch saludamos a Pedrito Mochales y DJ Mati. Gracias por estar aquí. Y otro de los temas, sin duda, en este repaso del 2025, uno de los grandes del Future House, Don Diablo, Remember Me, realizando ese clásico, esa revisión del clásico de Blue Boy, The Best of 2025. Now playing Don Diablo, Remember Me. Multi-streaming radio show.

comentando ahí en el chat de Twitch. La amiga Nika Crosa. Son muchos años ya. Gentes como DJ Jockey, 25 en la radio. Saludamos a Pura Cardona desde Valencia, en el chat de Twitch. En esta emisión exclusiva que estamos haciendo en Twitch, ya sabéis que lo hacemos en Kick. Pero hoy Twitch nos permite hacer este repaso a lo mejor del 2025. Sin duda otro de los pelotazos del año y que fue un

0: funk. Continuamos en la mezcla.
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3: Y no podía faltar este temazo, uno de los hombres de moda de los últimos años, desde Holanda, Who, con este The Funk, otra revisión, otro sampleo al clásico Funk Fenómeno de Armin van Helden, one of the best tracks in 2025, the best of 2025, multi-streaming radio show, Essential Deluxe, the Spanish House Show, now playing Who, The Funk. Continuamos en la mezcla. Son 25 tracks y vamos. Arriba, let's go.

Otro de los temas que no podía faltar, mi gran amigo Marco Melisen, conocido como The House Addict desde Holanda, junto a Who. Let It In, a través de Tool Room, la factoría de Mark Knight, tema del año, sin duda. The best of 2025, my friend Marco Melisen, together Who, Let It In, let's go. Estás en Essential Deluxe.

Let's go. Es el año de la consolidación del Afro House a nivel mundial. Y prueba de ellos, este chico que viene de Colombia, Fabi Hernández, Comprende la Vela, uno de los temas del año, su rinconcito del Afro House, que también lo tenemos aquí, aunque ahora se ha convertido en un estilo también underground. The Best of 2025 Multistreaming Radio Show. A bit Afro House from Fabi Hernández from Colombia. Prende la vela.

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Chat de Twitch, saludamos a Marisa. Muy obrigado, Marisa. Welcome to the best of 2025 from Radio Show Essential Deluxe. Y no podía faltar otro de los protagonistas del año, James Hoore, desde el Reino Unido, con este tema que se llama The Power of Speech. Hay un tema muy, muy parecido a este, que es el de Moshak, el Jealousy, que triunfó el año anterior. Puede ser que haya una inspiración. Sigues en Essential Deluxe, en la radio, en el podcast y en exclusiva también en Twitch, repasándote lo mejor del 2025, lo que consideramos. No nos han cabido todos, pero creo que lo esencial, nunca mejor dicho, está aquí. Essential Deluxe, the best of 2025. Now playing James Hoore, The Power of Speech.

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